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Me un poquito indispuesto, pregunto por un médico fetén. 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

Hola, hola, muy buenas, ¿qué tal estáis? ¿Estáis bien? Pues yo estoy dispuesto nuevamente a haceros disfrutar con la mejor música. Muy buena música. Música, pues, ¿cómo te voy a decir? No casi, sino decir, ¿eh?

Esto es de cine, como decía aquella bruja truca o como se llame, en aquella eterna bola de cristal de Olvido Gara de Alaska. Bueno, es que esto es alucinante. Esta bola alucina. No, pero no va a ser ninguna bola, ni Alaska, ni nada. Esto lo que va a ser es un especial totalmente dedicado a música de películas, a música de cine, que ya a principios de año tuvimos su primera parte y hoy hacemos la segunda parte. Bandas sonoras originales en su segunda parte aquí en Recuerdos Deluxe. Cómo no, tu programa favorito de música del recuerdo.

Tengo aquí un remite de músicas de todo tipo, que me estoy cuestionando el, bueno, el, por ejemplo, el haceros un poco de historia de cada una de ellas, de las películas, pero es que me estoy dando cuenta que tengo tiempo suficiente para poner todas las músicas que tengo preparadas sin necesidad de, pues, de tanto hablar, que hay quien me ha dicho que hablo mucho. Es que es la característica principal de vuestro amigo José Antonio Carrasco, que os saluda y os ofrece una vez más este nuestro programa favorito de música del recuerdo, Recuerdos Deluxe, hoy con estas bandas sonoras deluxe, ¿eh? Bandas sonoras de película que os va a encantar y os va, por eso, hacer con esos hilos conductores, que es la música de recuerdo, transportaros con el tiempo o en el tiempo, y os va a hacer pensar, pues, en aquellos paquetes increíbles de palomitas sentados frente a esa inmensa pantalla de cine en la cual, pues, nos distraíamos por las tardes de los sábados, de los domingos, con los amigos, vamos al cine y, bueno, y vamos a recordar aquellas películas que veíamos. Además, tengo aquí unas cuantas que son un poco más recientes, pero que todas os van a agradar. Y empezamos con los recuerdos de la película Top Gun y esta bonita música, esta bonita canción llamada Take Your Breath Away. Take My Breath Away, eso es, de la película Top Gun. Bienvenidos todos a Recuerdos Deluxe.

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1: Pues bien, Take My Breath Away, ahí estaba este grupo, esta música de la película Top Gun, protagonizada por... ¿Cómo se llamaba aquel sello? Aquel chico. Ay, no me acuerdo. Bueno, luego te lo digo. Tom Cruise, eso es que no me salía el nombre. Ya me salió. Bien, recuerdos deluxe, Take My Breath Away, qué canciones más bonitas, canciones de películas como esta, bailona, impresionante, danzante, aquella película titulada Footloose, ¿te acuerdas? Esta era su música. Ahí está sonando. ¡Uy, se estaba resistiendo! Él es Kenny Loggins y su Footloose.

Footloose, estaba Kenny Loggins. Y bueno, qué canciones más bonitas, ¿verdad? Músicas de películas. En nuestro programa del recuerdo, en Recuerdos Deluxe, desde la producción de Radio Val de Santo Domingo, y para un montón de emisoras más que también nos sintonizan, incluso algunas de ellas en vivo y en directo, como en estos momentos, en Radio Locura Valladolid, en su canal de recuerdos, de música del recuerdo. Que esto es lo nuestro, los recuerdos. Esto es la banda sonora original de la película Regreso al Futuro con Michael J. Fox. The Power of Love.

The Power of Love, de la película Regreso al Futuro. Back to the Future. Qué bonito recuerdo, ¿verdad? Con aquella película de bueno, aquel coche fantástico, aquel DeLorean, que bueno, que uy, si existiera de verdad ese DeLorean y pudiera ir en el pasado y arreglar cosas y volver al futuro y volver al presente y bueno, y cuantísimas cosas podía rectificar. Qué fantasía tan atractiva, ¿verdad? A mí me encanta eso de fantasear con estas cosas, porque si pudiera existir esto, uff, cuántas cosas cambiaría. Bueno, Regreso al Futuro, ahí está esa película, y ahora vamos a relajarnos de cada vez un poquito más, porque llega el momento de recordar en esta segunda parte de las bandas sonoras originales de películas en el 2017, recordar la canción de amor de la película más, para mí, romántica de la década de los 90, Titanic. Qué bonito. My Heart Will Go On, icon Celine Dion.

Qué bonita la música de James Horner y de bajo la producción de James Cameron, uno de los grandes, de entre los grandes, que, oye, que aparte de ser un gran director de cine, me refiero a James Cameron, es especialista de hacer a los actores que, pues eso, que trabajan en sus películas, hacerles sufrir de pulmonía. Eso es lo que comentaban una vez en un programa de radio, hablando de las producciones de James Cameron, es tanto como en Titanic, como en Avatar, como en otras películas que ha producido este señor, porque los actores tenían que sumergirse en bajas temperaturas en las piscinas, en agua, y bueno, acababan siempre pues con las pulmonías consabidas y normales pulmonías de haber pues eso, estado a temperaturas bajas, trabajando pues horas y horas, como le pasó en Titanic. Bien, bueno, y a matar también. Era una de las características de James Cameron, es el hacer caer enfermitos a todos los que trabajaban con él. Pero bueno, es una pequeña reseña que he hecho acerca del modo de trabajar de James Cameron. Pero que vamos, que el tío se ha forrado en taquillas con sus producciones y con sus películas, sí señor. Bien, vamos con otra película, también un clásico del romanticismo, del melodrama en el cine, una película protagonizada por Richard Gere, famosísima, y su música igualmente famosísima, la película de Oficial y Caballero y su preciosa y romantiquísima música cantada por Joe Cocker y Jennifer Rams, y este Up Where We Belong, qué bonita. Recuerdos deluxe, te lo recuerdo, nuestros hilos conductores al mundo de los recuerdos.

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1: Pues sí, la banda sonora de tu corazón, música para el corazón, música que también son de películas y también te, pues te hacen emocionar, te hacen, bueno, transportarte al séptimo cielo, al séptimo arte, la música del séptimo arte, la música de películas, banda sonora original deluxe, músicas de película en su segunda parte en nuestra edición 2017, porque ya hemos tenido en diversos momentos de nuestro programa pues esta sección de música, que incluso, como os dije, en la primera parte de este programa con invitados en el Estudio 69, expertos en cine como Tino Triviño, Francisco Javier Gómez Castaño, ¿quién más? Nuestro amigo, queridísimo amigo José Luis Sánchez de Rivera, del antiguo cine Benidorm, ahora cómo se llama el cine, no me acuerdo, le ha cambiado el nombre, no lo recuerdo, es igual, porque te lo voy a decir y no lo vas a conocer, pero es un cine que ahora pues le han remodelado aquí en un pueblo de al lado llamado Torrijos, aquí justamente al lado de Valle Santo Domingo. Que nada, que de cine estamos no hablando, pero sí escuchando su música. ¿Te acuerdas de aquel actor que falleció hace ya unos cuantos años? Llamado, ¿cómo se llamaba aquel? Patrick Swayze, eso. Patrick Swayze, es que eso es lo que tiene el trabajar sin guión, que todo lo va de cabeza, y como últimamente la cabeza tengo un poco loquita, un poco así, me encuentro un poco empanado algunas veces, pues es lo que pasa por trabajar sin guión, o como lo que es también ir haciendo juegos sobre la cuerda floja sin red, pues algo así me pasa a mí. Lo que os decía es aquella mítica película protagonizada por Patrick Swayze y Demi Moore, Ghost, más allá del amor. Uy, cuánto sabemos ya acerca de aquello del más allá del amor, y más allá de la vida, más allá de la muerte, y esta película, el fantasma, Ghost, y su música de Maurice Jarre. Qué bonita. A mí me encanta. Como la película. Ghost.

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Ahí estaba la banda sonora original de la película West Side Story y la canción llamada América. ¿Quién no recuerda esta gran música? Por supuesto. Recuerdos deluxe, músicas de cine. Banda sonora original deluxe en su segunda parte en su edición 2017. Con vuestro amigo José Antonio Carrasco en este programa que es tuyo y mío. Y lo compartimos juntos porque nos gusta recordar buena música. Y que nos vamos con otra película musical, al igual que la anterior, West Side Story, otra comedia musical, muy musical y con los pelos alborotados. Bueno, eso dice el título de la película, Hair, cabello, y Let's the Sun Shine In, una canción que, bueno, que todos vais a recordar de esta mítica ya película musical, Hair.

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Ahí estaba la película Her, o sea, la película no. La banda sonora de la película, la música de la película Her. Bien, vamos con otro gran director de música de cine, John Williams, ni más ni menos que la banda sonora original de la película En busca del arca perdida, Indiana Jones. Oh yeah. Qué bonito. ¿Lo recuerdas? 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

0: Bien, Indiana Jones en busca del arca perdida era la música de John Williams y seguimos con la música de John Williams. Esta vez la banda sonora original de la película E.T., o sea, E.T., el extraterrestre, mi casa, teléfono.
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0: Sí, sí, ahí está. Una película de Steven Spielberg, ¿te acuerdas? E.T. Teléfono.

Bien, estaba John Williams y la banda sonora original de la película E.T. Ahora nos vamos, ¿sí? Con otra banda sonora original, con la película ni más ni menos más taquillera de los últimos tiempos, desbancando totalmente a su antecesor, Titanic. Me refiero a James Cameron, su director, y a la música con James Horner, que son, vamos, inseparables el uno sin el otro, uno haciendo y produciendo la película y el otro poniéndole la música. Bien, si todo fue un bombazo, me refiero con esas 3 horas de película de aquel Titanic, la historia del, pues eso, del hundimiento de ese mítico ya y legendario transatlántico, una idea que tenía ahí guardada James Cameron para luego, con el paso del tiempo y mejorar los sistemas informáticos, el poder producir este film impresionante llamado Avatar. Justamente esta película, también con la música de su inseparable James Horner, esa mítica película, súper taquillera, la más taquillera en muchos años, pues llevaba esta música, la cual vamos a recordar hoy, aquí en esta banda sonora original Deluxe, en su segunda parte, como os decía, en su edición 2017, Avatar. Todos recordaréis aquellos personajes azules característicos de esta película.

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0: Bien, seguimos. Continuamos después de haber escuchado la banda sonora original de Avatar. Seguimos con la música del 007, James Bond.

James Bond 007, estaba su música, este recuerdo en estos recuerdos deluxe. Bien, y continuamos, sí, con otra espectacular película y su espectacular banda sonora, la banda sonora de Star Wars, la guerra de las galaxias.

0: Bien, grandes películas del cine, películas taquilleras, películas que todo el mundo nos recuerda con el paso de los años, la Guerra de las Galaxias, Star Wars, que se han hecho un montón de reediciones de esta película y bueno, y continuidades de esta película. Bien, y otro film también muy recordado y querido en el tiempo es esta película llamada Lo que el viento se llevó, de las Tem.
1: Taras.

Cabaret, ahí estaba la voz de Liza Minnelli en la película del mismo nombre, del mismo título, Cabaret, una música súper conocida y súper recordada. Y en este programa de Recuerdos Deluxe, dedicado a bandas sonoras originales, en su segunda parte, en su edición 2017, la hemos disfrutado. Bien, vamos con héroes fantásticos, superhéroes, esos de ficción que se han llevado al cine, como es el ejemplo de Superman. Superman y, bueno, la música, su música original, la banda sonora original de esta susodicha película famosísima.

La música de Superman, la película Superman, también en esa selección musical dedicada a bandas sonoras originales de películas, en nuestra versión 2017. El recuerdo deluxe, recuerdos impresionantes, musicales y de cine. Casablanca, qué bonito. Recuérdalo.

La banda sonora original de la película Abierto hasta el amanecer. La música de Tito Antarántula, After Dark. Abierto hasta el amanecer. Bien, que vamos con la música de Nilsson y un clásico ya del pop llevado al cine en una película titulada, vamos a ver cómo se titula esta película, es que como he cambiado el orden de las canciones me he perdido un poquito, como siempre, bueno, para no perder costumbre. La película se llama Cowboy de Medianoche, Everybody's Talking. Me encanta. Recuerdos deluxe.

Cowboy de medianoche y Nilsson y su Everybody's Talking. Todo el mundo habla de mí. Bueno, eso dice él, aunque bueno, también en realidad, bueno, también puede ser que hablen de mí. Pero bueno, que me da igual. Que el tema es que estamos escuchando músicas de películas. Quien nos acompaña, José Antonio Carrasco, encantadísimo como siempre en la radio, que te sienta bien. Sí, y vamos con la película llamada El Padrino y su famosísima música que vamos a escuchar ahora a continuación. ¿Me acompañas? Venga, vamos con la música principal de la película El Padrino.

La música del Padrino. La música principal. Bien, vamos con Crazy Zack. Crazy Zack y su canción llamada Wicked Game. Y la película, de la película Corazón Salvaje. Esta canción me gusta a mí muchísimo. Y seguramente que ahí también. ¿Vamos a recordarla? Venga, vamos a ello. Crazy Zack. Wicked Game.

Bien, ahí estaba Wicked Game, It Cries Zack, y continuamos ahora con una película llamada Dos Hombres y un Destino. Esto, bueno, te puede o no sonar, pero lo que sí que te va a sonar es este Raindrops It Falling on My Head. ¿No te suena? Biggie Thomas, ¿a que sí? Claro que sí, hombre.

Bien, gotas de lluvia que al caer. ¿Te acuerdas que esa fue la traducción al castellano del texto de esta canción, de la letra de esta canción? Bien, que seguimos. Un tema más. Nos quedan ya escasos 15 minutos o 14 minutos para poner punto y final a estos recuerdos deluxe de cine con la banda sonora original de la película Blade Runner. Sí, señor. Ahí la tenemos.

Blade Runner. Y de Blade Runner nos vamos a otra película, nos vamos a otra banda sonora, esta vez de la película Matrix. Y su tema principal...

Y bien, él graba la música de Matrix y esta película es el superdetective en Hollywood. ¿Te suena? ¿Cómo no?

Y bien, y con la música de la película El Álamo, ¿sí? Y esta canción tan bonita llamada The Green Leaves of Summer, que era interpretada por The Brothers Four, ponemos ya punto y final a este programa de hoy de Recuerdos Deluxe. Y espero que haya sido de tu mayor agrado, ¿eh? En este programa que hoy hemos dedicado a bandas sonoras originales de película. La semana que viene tendremos, pues, con otros contenidos que también van a ser de tu mayor agrado. Espero que este programa al menos te haya gustado y lo hayas disfrutado, porque esto es de cine. Muy bien, es todo un placer como siempre estar a tu lado compartiendo la mejor música del recuerdo. Y vuestro amigo José Antonio Carrasco se despide del próximo programa de Recuerdos Deluxe en tu emisora de radio favorita, bajo la producción de Radio Valdesanto Domingo. Chao, baby, que nos encontramos aquí como siempre.

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El fenómeno fan ya existía en Inglaterra, en los Estados Unidos. Nuestros padres ya seguían a gente aquí en España como Marisol, Los Brincos, Dúo Dinámico, Lorenzo Santamaría, Pablo Abraida, Rafael e incluso los Beatles. Pero a finales de los 70, comienzos de los 80, el fenómeno fan fue enormemente fuerte, sobre todo aquí en España. Para ello contribuyeron las emisoras de radio como Los 40 Principales, revistas de adolescentes como Super Pop, El Gran Musical o Garbo, y programas televisivos como fue Aplauso. Intérpretes que llegaron a los primeros puestos eran los primeros guaperas y fueron un fenómeno de masas entre las jovencitas. Empapelaban con sus fotos las carpetas del colegio o del instituto. Y hoy vamos a repasar algunos de esos ídolos adolescentes y juveniles del denominado fenómeno fan en España de finales de los 70. Música fácil, pegadiza, sin pretensiones y dirigida sobre todo al público adolescente, sobre todo al femenino. Hoy son ellos los protagonistas de este tiempo de radio, aquí en Retrocedemos en el Tiempo, con un servidor, Chechu Argul Varela.

Hemos comenzado de manera fuerte con el mayor ídolo, sin duda, de las quinceañeras de los finales de la década de los 70. Este norteamericano con cara angelical, rubio, que arrasó en las pistas de baile con esta canción Memorize Your Number, que consiguió ser número uno en 1980. El jovencísimo Leigh Garrett arrasaba con su melena rubia rizada y su chupa de cuero. Llegó a lanzar hasta 5 discos de estudio entre 1977 y 1981. Fue un boom que le llevó a protagonizar anuncios de televisión, como fueron los de Adidas o Paredes, y hacer varias películas. Hoy vamos a escuchar dos canciones de él. Hemos escuchado una, su número uno en 1980, y ahora sin duda su gran éxito en 1978. Él decía que había nacido para bailar. I was made for dancing.

Seguimos con melenas rubias. Parece ser que en esa época volvía locas a las adolescentes. Y otro cantante que las traía locas era el danés Mike Tram, líder del grupo Mabel. Se convirtió en todo un sex symbol de esa época. Salía al escenario con el pecho descubierto, con un peto de leopardo, es decir, como Rod Stewart, pero en guapo. Nos decía lo sexy que se sentía en canciones como Born to Make You Happy, y alababa a los nacidos en la década de los 60 como un servidor en canciones como We Are the 18s, canción que es la que hoy vamos a escuchar. Una canción con la que no os imagináis los locas que se volvían las chicas en sus conciertos por conseguir sobre todo un pelo o un trozo de la camiseta de este danés. Hoy recordamos a otro fenómeno fan de los finales de los 70, comienzos de los 80, el grupo Mabel desde Dinamarca, con esta canción, We Are the 18.

Lo de los hermanos en esa época funcionaba y mucho. Y no tardaron en aparecer los hermanos Juan Carlos y José Luis Garrido, conocidos en esa época como Chan y Chevy. Auténticos desconocidos hoy en día, pero hoy les vamos a recordar en este tiempo de radio dedicado al fenómeno fan en España. Y sobre todo, les vamos a recordar con su pelotazo, la canción que les llevaría al estrellato. Dame tu amor.

Un actor y cantante que llegaba desde Ciudad Real. Comenzó como actor en películas míticas como fueron La Gran Familia y La Familia y Uno Más. Sí, sí. Interpretaba al pequeño Crepúsculo, el hijo más travieso de Alberto Crosas en esa película. Él es Pedro Mari Sánchez y probó suerte en la música en los finales de la década de los 70. Intentaría ser otro ídolo de masas. El fenómeno fan estaba de moda. Editó el disco Encuentros y el single más conocido es la canción que hoy vamos a poner, de 1979, Soñé que te quería.

No podemos dejar el fenómeno fan sin hablar de este dúo, los Pecos. Hicieron dividir a las chicas del país entre los que preferían al rubio, Javi, o al moreno, Pedro. Lo suyo también solo duró unos años, entre 1978 y 1984. Se pararon en 1981 para ir a la mili, el servicio militar obligatorio aquí en España. Debutaron en 1978 con 18 y 16 años respectivamente. Música melosa, letras intimistas y un perfecto acople de las dos voces. Su primer número uno llegaba con la canción Acordes.

0: Este dúo Los Pecos fue todo un fenómeno fan en los finales de los 70 y comienzos de los 80. Yo creo que ellos fueron los precursores de este movimiento. Conseguirían varios números uno y hoy les recordamos con esta canción. Háblame de ti fue número uno también en los finales de 1979, comienzos de 1980. Magnífico dúo que ha vendido más de 1,5 millones de discos.
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0: Los Pecos.

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Otro fenómeno fan de nuestro país. La CBS lanzó al estrellato a este madrileño llamado Gonzalo. Su primer single fue esta canción, Bellísimo. Consiguió permanecer como número uno durante varias semanas en los 40 principales. La soledad por el teléfono. Pero sin duda su mayor éxito empezaría cuando interpretó al cantante Bruno en la serie juvenil Verano Azul. Ahí interpretaría dos canciones, una era Te doy y otra la que hoy escuchamos, Soy como tú.

Él es Gonzalo, madrileño, lanzado por la CBS para hacer la competencia a gente como Iván, Pedro Marín o Miguel Bosé. Conseguiría fama al interpretar en un capítulo al cantante Bruno en la serie juvenil Verano Azul, pero en 1983 representó en la OTI a España con la canción ¿Quién piensa en ti? Y llegó y consiguió la séptima posición.

Uno de los pocos ídolos de esa época que triunfó durante muchos años y varias décadas. Más de 25 discos publicados y adaptándose con su música a cada época y a cada década. El gran Miguel Bosé. Todo un fenómeno fan de los finales de los 70, comienzos de los 80 y sobre todo con canciones como este Don Diablo.

eran los comienzos de Miguel Bosé. Mallas ajustadas, guaperas de turno y todas las chicas forrando las carpetas del colegio con su foto. Canciones como Márchate ya, Super Superman, o su primer gran éxito en 1978, Ana.

0: dejábamos de importar guaperas por aquella época y fabricábamos los nuestros propios, los caseros, Made in Spain.
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0: Y entre ellos, Pedro Marín.
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0: La industria discográfica de nuestro país se convirtió en una máquina de fabricar sex symbols para las jovencitas.
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0: Y mi buen amigo Pedro Marín publicaría su primer disco y dio en la diana del éxito con canciones como Aire.

otro madrileño. Otro fenómeno fan con el que vamos a cerrar hoy Retrocedemos en el Tiempo, Juan Carlos Ramos Vaquero. Personaje que tenía difícil triunfar con ese nombre, pero se puso el seudónimo Diván y gracias a Joaquín Luqui y a Tony Genil, que apostaron por él, triunfó en la música. Bueno, y los 7 millones de las antiguas pesetas que se gastaron en su promoción para darle un poquito de chance en su primer disco. Así llegaría a lo más alto, sobre todo con canciones destinadas a las adolescentes, como este empalagoso Sin Amor.

Y con esta melodía clásica, sin duda, vamos a cerrar esta edición de Retrocedemos en el Tiempo. Las niñas, las chicas, las adolescentes suspiraban en ese momento por este rubio. Y en 1984 tuvo otro pelotazo, Fotonovela. Tras estos éxitos, se trasladó a vivir a Australia, luego a Miami y por último en Los Ángeles. Iván, fenómeno fan al que hoy hemos dedicado Retrocedemos en el Tiempo, nuestros 60 minutos. Y cerramos este tiempo tan especial con su Fotonovela de 1984. Saludos cordiales de este quien te ha acompañado, Chechu Argul Varela. Sé feliz. Adiós.

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When will I be famous? Muy buenas, queridos oyentes. Una nueva edición más de Music Play para los amigos de Top Disco Radio y Radio Despiel, la 107.2 de la FM, Radio Disco Melodía y nuestros nuevos amigos de Radio Escarabajo en Arequipa, en Perú. Saludos a todos ellos y, como no, a todo el séquito que ya está también en sintonía. Y hoy vamos a hacer la segunda parte del especial revista Super Pop, aquella famosa revista que salió originada en finales de los 70 y que hasta el 2011 pues se imprimió pues en formato papel, antes de pasó a ser formato digital. Actualmente pues ha desaparecido. Grandes artistas han salido por esa revista, fenómenos de la canción, fenómenos del cine, fenómenos de las series televisivas. Y era pues la revista ideal pues para recortar esa típica foto y forrar luego pues tu carpeta. La semana pasada fue un gran éxito esa primera parte del especial Yo Bailaba con el Super Pop. Y hoy vamos a repasar ese segundo CD que hicieron un doble recopilatorio muy bueno con canciones tanto en habla hispana como en inglés. Ahora está sonando pues este temazo de los Bros. When will be I famous? Este es el primer tema del repaso que vamos a hacer de este especial revista Super Pop.

Bueno, este tema no tiene presentación. Los Mother Talking, You're My Heart, You're My Soul. Cosecha de Luis Rodríguez Salazar, gran amigo de esta casa, de Team 33 Music en Palma de Mallorca. Fue su productor y un miembro más de esa mítica banda, Thomas Anders. Y como no, Dieter Bohl en los Mother Talking, You're My Heart, You're My Soul. ¿Estáis amigos? Pues bailando lo mejor del Super Pop.

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Seguimos con más artillería, más temas de los 80. Samantha Fox, Nothing Gonna Stop Me Now. Un tema que también me trae muchísimos recuerdos. Además, hemos tenido el gran honor de conocerla en Fersey Garten en Alemania. La mismísima Samantha Fox nos grabó saludo, nos firmó autógrafo, nos regaló fotos. ¡Impresionante! ¿Veis, amigos? En el especial, yo bailaba con la revista Super Pop en su volumen número 2.

Ahí, Samantha, Samantha. ¿Cuántos talleres de coche tenían tu póster en los 80? No había taller en España que no pues tuviese el póster de Samantha Fox. Además, en cada número del Super Pop regalaban uno de ellos. Eran guapos, además eran grandes, ¿eh? ¡Vamos! Seguimos repasando éxitos ochenteros. No podía faltar el amigo Rick Astley con este Never Gonna Give You Up. Y atención, la semana que viene actúa aquí en la Sala Bars en Barcelona. Un concierto, de nuevo vuelve aquí a Barcelona Rick Astley, el ruiseñor de las Islas Británicas.

El amigo Simon Levón con los Duran Duran y esos chicos salvajes Wild Boys. Otro de los grandes éxitos que salen en este magnífico recopilatorio. También fueron portada de muchos números de esta revista Super Pop. Simon Levón, The Wild Boys, de su LP Arena.

Bueno, amigos, vamos ahora con los deitas. Futurin, Lulu y ese Real and My Fire en esta versión espectacular del grandioso éxito del Real and My Fire, que sonó la música disco de Dan Harmon. Aquí lo tenemos ahora de la mano de Robbie Williams de los Deidak. Bueno, esto es tremendo, esto es bueno. Estáis, amigos, en el especial Revista Super Pop en su volumen número 2. Todo esto sale en ese magnífico recopilatorio.

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1: Bueno, vamos ahora con sonido nacional, porque también salen temas nacionales en este magnífico recopilatorio. Nos vamos con el amigo Iván y su fotonovela, que las hizo volar y volar y volar a todas las féminas. Otro de los que estaba en todas las portadas de las carpetas. Actualmente residiendo en Miami, con el amigo Crockett y Taps. Ahí tenemos a Iván con su fotonovela. Tú para mí eres la estrella. Clasicazo de los 80, clasicazo de la música Italo Disco, porque la englobaron ahí en la música Italo Disco. Y vamos a disfrutar de esta pedazo de versión además. Maxi, Iván.

El amigo Iván voló muy alto, como también volaron muy alto los que vienen ahora. Estos se colaron en una fiesta, el Nacho Cano y compañía, con Ana Torroja. Y venga, uno de los discos más vendidos en el pop español en los años 80, Los Mecano, en tu fiesta huecole, Coca-Cola para todos y algo de comer. Nacho, José María y Ana Torroja. Gran LP el que sacaron, temas como El Maquillaje, Boda en Londres, Me Colé en una fiesta, entre otros, y su amplia discografía, pues preciso llegar al número uno. Y subieron pues como la espuma. Estos estuvieron muchísimas portadas.

0: 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Seguimos con el repaso de esos grandes éxitos de la revista Super Pop. Nos vamos con los Radio Futura y esta Escuela de Calor, año 1987. Este tema, pues me acuerdo que temblaban los cimientos del Estudio 54 de Barcelona cuando yo iba. ¡Arde la calle!
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1: Bueno, nos llega ahora del año 1983, Vicky Larraz y sus chicos, ole ole, No Controles. Estos iban descontroladísimos, fueron también unos referentes del pop español de los 80, donde pues cambiaron de vocalista. Luego llegó pues Marta Sánchez y luego el grupo pues se disolvió. Éxitos como este, No Controles, llegaron pues al número 1.

Los Ole Ole con Vicky Larraz llegaron al número uno, como también llegó al número uno el amigo Miguel Bosé. Y es que este hombre estaba hecho todo un diablo. Un tema de principios de los 80, que también pues lo encantaron a todas las féminas y la cantaban y todo este tema. ¡Divertido! El Don Diablo de Miguel Bosé. Ahí está. ¡Wiwa, wiwa! Divertido tema. Y la lió pues en los 80 pues con este tema. ¿Cómo no? ¡Las volvía loquitas! ¡Viva!

sonidos caribeños en este tema de Miguel Bosé, Don Diablo. Estaba hecho todo un diablo y enfervorizó pues a todo el personal. Actualmente este hombre pues no para. Este hombre ha evolucionado muchísimo, como el iPhone, tú. El iPhone no para de evolucionar. Pues Miguel Bosé tampoco. Y seguimos con la movida madrileña, los vídeos. Dijeron que la noche no es para mí. Otro super tema ochentero total. La movida madrileña en el especial Revista Super Pop.

Bueno, esto es un tema auténtico del Cuéntame, la mítica serie que ya se emite también la nueva temporada en la primera cadena aquí en Televisión Española. La noche no es para mí, vídeos. Y ahora nos vamos a Madrid, pero no a la movida, nos vamos al Río Manzanares con un precioso tema que llegó a ser número uno en toda España. Precioso tema este del norte, entre tú y yo, pues un diamante es para siempre. Este tema pues también lo han utilizado pues para muchos anuncios publicitarios. Preciosísimo tema, el norte, entre tú y yo. Estamos repasando los éxitos del recopilatorio Yo Bailaba con la revista, pues, Super Pop. Tremendamente bueno.

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Precioso tema este del norte. Desde la capital de España, desde Madrid, nos regalaron este precioso tema. Y de Madrid nos vamos a Alicante, nada más y nada menos que Alcoy. ¿Y quién es el susodicho de Alcoy? Otro que salía también en las revistas del Superpop, sobre todo en los 70. Estamos hablando del mismísimo Camilo VI. Y no podía faltar en este gran recopilatorio, apurando ya los últimos cartuchos de Music Play, Camilo VI. Y menudo temazo este. 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
0: El amigo Bobby Farrell también se apunta al carro, también se apunta a la fiesta. Daddy Cool también incluido en ese valiosísimo recopilatorio. Yo bailaba también, la revista Super Pop. Penúltimo tema ya, amigos. Se nos acaba el Music Play. Qué rápido pasan los 60 minutos.

amigos, ahora sí que se acaba ya este Music Play. Saludo a los oyentes de Radio Despiel a 107.2 de la FM, los de Radio Disco Melodía en Alcoy y, como no, los amigos de Radio Escarabajo en Arequipa, en Perú. Un saludo enorme a las emisoras colaboradoras que están en sintonía también. Saludos. La música no para, seguimos con el Funky Town del señor Carrillo y ese 90 Manía. La semana que viene más, a ver qué temática nos toca. Hasta pronto, amigos. Programa 40, Music Play.

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Hola, ¿qué tal, amigos? Bienvenidos de nuevo, bienvenidos un día más a Coctelera Musical. Reciban los saludos cordiales de Juan Andrés Gómez desde Onda Litoral Cádiz y para todas las emisoras que emiten nuestro programa. Saludos a todas ellas, a su audiencia, a sus equipos técnicos, a todos. Coctelera Musical 70, 80, 90 y la década del 2000 en versiones Mafi Finger. Mayoritariamente. Hay veces pues que queremos poner algún tema y rara vez pues no tenemos la versión larga. Si no, pues no pasa nada, la ponemos varias veces. Bueno, pues no me voy a enrollar más y vamos a irnos concretamente al año 1985 con un tema que es todo un clásico pues en la década de los 80 y más, porque es una canción que ha interpretado pues multitud de artistas y cantantes anglosajones. Seguro que te acordarás de este tema. Fueron pues multitud de cantantes que colaboraron en este disco, que era para recaudar fondos para, por aquel entonces, la guerra que pasaba Etiopía. Compuesto por Lionel Richie y Michael Jackson, de los cuales también ellos colaboraron, como Stevie Wonder también, Paul Simon, Kenny Rogers, Tina Turner, Billy Joel, Bruce Springsteen, Al Jarreau, Willie Nelson, Diana Warwick, Diana Ross, cantidad de ellos, Cyndi Lauper, Bob Dylan, Stevie Wonder. Bueno, muchos. Nos llevaríamos aquí tiempo. Después hiciste, fíjate también, We Are The World. Nosotros somos el mundo. Bienvenidos a Coctelera Musical.

Bueno, pues esta, digamos, unión de cantantes también tuvo su réplica con cantantes latinoamericanos. Un tema compuesto por Albert Hammond y Juan Carlos Calderón, Proyecto Hermanos, Cantaré, Cantarás, también pues para recaudar fondos por el hambre, porque por aquel entonces pasaba a Etiopía. Cantantes como Fernando Allende, Ramón Arcuza del dúo dinámico, Basilio, Braulio, Mario Moreno Cantinflas, Irene Cara, Roberto Carlos. Aquí tenemos la lista: Verónica Castro, Chiquetete, Celia Cruz, Plácido Domingo, Sergio Facchelli, José Feliciano, Vicente Fernández, Miguel Gallardo, Lucho Gatica, Julio Iglesias, Juan José, Rocío Jurado, Sergio Méndez, Lucía Méndez, Menudo, Miami Sound Machine, fíjate, Palito Ortega, Pimpinela, también Dani Rivera, José Luis Rodríguez, Puma, Pedro Vargas y Yuri, entre otros. Cantaré, cantará.

Estás en Cordillera Musical con Juan Andrés Gómez. Y esto es del año 1979. Mazara, Margarita. Un año más tarde también la versionó el grupo alemán Bonnie M. Lo que pasa que ellos le llamaron pues Felicidad.

Otra gran canción, Masara. Es un tema del año 1972 del grupo español Barrabás, aunque cantaban en inglés. Era un grupo de cantantes hispanos y filipinos. De su álbum Barrabás extraemos uno de sus grandes clásicos, Once Apart.

Tres hermanos, los hermanos G, Mauri, Robin y Barry. Los Bee Gees. Una gran canción que fue tema central de la película Fiebre del Sábado Noche del año 1977. Night Fever. Qué gran canción, qué recuerdos. Todo un clásico de esta época. En otra de las grandes versiones Maxi Singles que te ofrecemos aquí en Coctelera Musical, para que disfrutes de estas buenas versiones larguitas como a muchos nos gustan.

Y desde los Estados Unidos nos llegan los New Kids on the Block. Uno de los temas incluidos en el álbum editado en 1990, Step by Step. De Ma también, que le da pues título tanto a la canción como al álbum.

Coctelera Musical. Los 70, 80, 90 y la década del 2000. Volvemos de nuevo a la música de aquí nacional, la música que nos hacía Azul y Negro. Año 1984, el álbum Suspense. Este tema también, además, fue utilizado como sintonía de un programa que echaban los sábados en Televisión Española, en la primera, llamado Los Sabios. This Makes Me Happy.

Esto es un popurrí de canciones que incluye, pues, en los diferentes discos, canciones de los Beatles, de Vague, de Archie, de ABBA. Aquí te ofrecemos una versión larga de varios remixes de Stardom 45. Las Estrella 45, como más se conocen por ahí por los Países Bajos, que son de donde proceden ellos, Stardom 45.

otra gran canción. Es el grupo Fan Fan. Álbum editado en 1984 titulado Ha-Fan. Happy Station en esta scrap versión. Un tema que suena pues muy bien. Sube el volumen de los cascos o pon el equipo a todo volumen. Verá cómo suena esta canción. Disfruta.

Qué bien suena esta canción también. Año 1993. De ahí, pues, es la versión original de este tema de los Pet Shop Boys, incluido en el álbum Berry. Esta versión de Go West que te ofrecemos en versión Mafi remasterizada y un poquito retocada. ¡Qué bien suena! Disfrútala con nosotros en Cortelera Musical.

Otro de los grandes clásicos de los 80, año 1985, Baltimora. Living in the Bad Count es el nombre de este álbum, donde encontramos el tema Tarzan Boy. Gran remix para ti, que escuchas a través de esta sintonía, amiga, coctelera musical.

Es una banda norteamericana de color llamado The Bad. Rhythm of the Night es el ritmo de la noche. Tema que le da también título pues a este álbum, como muchas de las canciones que ponemos. Este tema además fue tema central de la película El Último Dragón. Año 1985. Gran canción que escuchamos en Coctelera Musical.

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0: Bueno, pues un día más tenemos que llegar al final del programa. Casi 120 minutos de buena música de los 70, 80, 90 y la década del 2000. Aquí en Coctelera Musical, reciban los saludos cordiales de Juan Andrés Gómez desde Onda Litoral Cádiz y para todas las emisoras que emiten nuestro programa. Saludos a todas, a toda la audiencia y, en fin, a todo el que nos haya sintonizado. Te emplazamos para una nueva edición aquí en tu sintonía, amiga. No faltes, que pasamos lista, ¿eh? Así que nada, chao.
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Hola, hola, muy buenas, ¿qué tal estáis? Si estáis bien, pues yo estoy dispuesto nuevamente a haceros disfrutar con la mejor música. Muy buena música, música, pues, ¿cómo te voy a decir? No casi, sino decir, ¿eh?

Esto es de cine, como decía aquella bruja truca o como se llame, en aquella eterna bola de cristal de Olvido Gara de Alaska. Bueno, es que esto es alucinante. Esta bola alucina. No, pero no va a ser ninguna bola, ni Alaska, ni nada. Esto lo que va a ser es un especial totalmente dedicado a música de películas, a música de cine, que ya a principios de año tuvimos su primera parte y hoy hacemos la segunda parte. Bandas sonoras originales en su segunda parte aquí en Recuerdos Deluxe. Cómo no, tu programa favorito de música del recuerdo.

Tengo aquí un remite de músicas de todo tipo, que me estoy cuestionando el, bueno, el, por ejemplo, el haceros un poco de historia de cada una de ellas, de las películas, pero es que me estoy dando cuenta que tengo tiempo suficiente para poner todas las músicas que tengo preparadas sin necesidad de, pues, de tanto hablar, que hay quien me ha dicho que hablo mucho. Es que es la característica principal de vuestro amigo José Antonio Carrasco, que os saluda y os ofrece una vez más este nuestro programa favorito de música del recuerdo, Recuerdos Deluxe, hoy con estas bandas sonoras deluxe, ¿eh? Bandas sonoras de película que os va a encantar y os va, por eso, hacer con esos hilos conductores que es la música de recuerdo, transportaros con el tiempo o en el tiempo, y os va a hacer pensar pues en aquellos paquetes increíbles de palomitas sentados frente a esa inmensa pantalla de cine en la cual pues nos distraíamos por las tardes de los sábados, de los domingos, con los amigos, vamos al cine y bueno, y vamos a recordar aquellas películas que veíamos. Además tengo aquí unas cuantas que son un poco más recientes, pero que todas os van a agradar. Y empezamos con los recuerdos de la película Top Gun y esta bonita música, esta bonita canción llamada Take Your Breath Away. Take My Breath Away, eso es, de la película Top Gun. Bienvenidos todos a Recuerdos Deluxe.

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1: Pues bien, Take My Breath Away, ahí estaba este grupo, esta música de la película Top Gun, protagonizada por... ¿Cómo se llamaba aquel señor? Aquel chico. Ay, no me acuerdo. Bueno, luego te lo digo. Tom Cruise, eso, que no me salía el nombre. Ya me salió. Bien, Recuerdos Deluxe, Take My Breath Away, qué canciones más bonitas, canciones de películas como esta bailona, impresionante, danzante, aquella película titulada Footloose, ¿te acuerdas? Esta era su música. Ahí está sonando. ¡Uy, se estaba resistiendo! Él es Kenny Loggins y su Footloose.

Footloose, estaba Kenny Loggins. Y bueno, qué canciones más bonitas, ¿verdad? Músicas de películas. En nuestro programa del recuerdo, en Recuerdos Deluxe, desde la producción de Radio Val de Santo Domingo, y para un montón de emisoras más que también nos sintonizan, incluso algunas de ellas en vivo y en directo, como en estos momentos, en Radio Locura Valladolid, en su canal de recuerdos, de música del recuerdo. Que esto es lo nuestro, los recuerdos. Esto es la banda sonora original de la película Regreso al Futuro con Michael J. Fox. The Power of Love.

The Power of Love, de la película Regreso al Futuro. Back to the Future. Qué bonito recuerdo, ¿verdad? Con aquella película de bueno, aquel coche fantástico, aquel DeLorean, que bueno, que uy, si existiera de verdad ese DeLorean y pudiera ir en el pasado y arreglar cosas y volver al futuro y volver al presente y bueno, y cuantísimas cosas podía rectificar. Qué fantasía tan atractiva, ¿verdad? A mí me encanta eso de fantasear con estas cosas, porque si pudiera existir esto, uff, cuántas cosas cambiaría. Bueno, Regreso al Futuro, ahí estaba esa película, y ahora vamos a relajarnos de cada vez un poquito más, porque llega el momento de recordar en esta segunda parte de las bandas sonoras originales de películas en 2017, recordar la canción de amor de la película más, para mí, romántica de la década de los 90, Titanic. Qué bonito. My Heart Will Go On, icon Celine Dion.

Qué bonita la música de James Horner y bajo la producción de James Cameron, uno de los grandes, de entre los grandes, que, oye, que aparte de ser un gran director de cine, me refiero a James Cameron, es especialista de hacer a los actores que, por eso, que trabajan en sus películas, hacerles sufrir de pulmonía. Eso es lo que comentaban una vez en un programa de radio, hablando de las producciones de James Cameron. Es tanto como en Titanic, como en Avatar, como en otras películas que ha producido este señor, porque los actores tenían que sumergirse en bajas temperaturas en las piscinas, en agua, y bueno, acababan siempre pues con las pulmonías consabidas y normales pulmonías de haber pues eso, estado a temperaturas bajas, trabajando pues horas y horas, como les pasó en Titanic. Bien, bueno, y a matar también. Era una de las características de James Cameron, es el hacer caer enfermitos a todos los que trabajaban con él. Pero bueno, es una pequeña reseña que he hecho acerca del modo de trabajar de James Cameron. Pero que vamos, que el tío se ha forrado en taquillas con sus producciones y con sus películas. Sí, señor. Bien, vamos con otra película. También un clásico del romanticismo, del melodrama en el cine. Una película protagonizada por Richard Gere, famosísima, y su música igualmente famosísima. La película de Oficial y Caballero y su preciosa y romantiquísima música cantada por Joe Cocker y Jennifer Rams. Y este Up Where We Belong, qué bonita. Recuerdos deluxe. Te lo recuerdo, nuestros hilos conductores al mundo de los recuerdos.

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1: Pues sí, la banda sonora de tu corazón, música para el corazón, música que también son de películas y también te, pues te hacen emocionar, te hacen, bueno, transportarte al séptimo cielo, al séptimo arte, la música del séptimo arte, la música de películas, banda sonora original. Deluxe, músicas de película en su segunda parte en nuestra edición 2017, porque ya hemos tenido en diversos momentos de nuestro programa pues esta sección de música que incluso, como os dije en la primera parte de este programa, con invitados en el Estudio 69, expertos en cine como Tino Triviño, Francisco Javier Gómez Castaño, quien más, el nuestro amigo, queridísimo amigo José Luis Sánchez de Rivera, del antiguo cine Benidorm, ahora cómo se llama el cine, no me acuerdo, le ha cambiado el nombre, no lo recuerdo, es igual, porque te lo voy a decir y no lo vas a conocer, pero es un cine que ahora pues le han remodelado aquí en un pueblo de al lado llamado Torrijos, aquí justamente al lado de Valle de Santo Domingo. Que nada, que de cine estamos no hablando, pero sí escuchando su música. ¿Te acuerdas de aquel actor que falleció hace ya unos cuantos años? Llamado, ¿cómo se llamaba aquel? Patrick Swayze, eso. Patrick Swayze, es que eso es lo que tiene el trabajar sin guión, que todo lo va de cabeza, y como últimamente la cabeza tengo un poco loquita, un poco así, me encuentro un poco empanado algunas veces, pues es lo que pasa por trabajar sin guión, o como lo que es también ir haciendo juegos sobre la cuerda floja sin red, pues algo así me pasa a mí. Lo que os decía es aquella mítica película protagonizada por Patrick Swayze y Demi Moore, Ghost, Más Allá del Amor. Uy, cuánto sabemos ya acerca de aquello del más allá del amor, y más allá de la vida, más allá de la muerte, y esta película, El Fantasma, Ghost, y su música de Maurice Jarre. Qué bonita. A mí me encanta. Como la película. Ghost.

Ahí estaba la banda sonora original de la película West Side Story y la canción llamada América. ¿Quién no recuerda esta música? Por supuesto. Recuerdos deluxe, músicas de cine. Banda sonora original deluxe en su segunda parte en su edición 2017. Con vuestro amigo José Antonio Carrasco en este programa que es tuyo y mío. Y lo compartimos juntos porque nos gusta recordar buena música. Y que nos vamos con otra película musical, al igual que la anterior, West Side Story, otra comedia musical, muy musical y con los pelos alborotados. Bueno, eso dice el título de la película, Hair, cabello, y Let the Sun Shine In, una canción que, bueno, que todos vais a recordar de esta mítica ya película musical, Hair.

Let the Sunshine. Ahí estaba la película Her, o sea, la película no. La banda sonora de la película, la música de la película Her. Bien, vamos con otro gran director de música de cine, John Williams, ni más ni menos que la banda sonora original de la película En busca del arca perdida, Indiana Jones. Oh yeah. Qué bonito. ¿Lo recuerdas? Recuerdos deluxe.

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5: 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Si no quiere ayudarme, me las arreglaré yo sola. 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
7: Bienvenidos, esta es una nueva edición de La Butaca, un espacio donde te recordamos los éxitos de cartelera desde 1960 hasta 1999 en España. Aquí comenzamos, un saludo este que te habla, Fran Caro.
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8: Vamos a ver, señorita, díganos algo sobre el Ebro.
5: ¿El Ebro? ¿El Ebro? ¿El Ebro nace? ¿Nace en...?
8: En Reynosa.
5: Reynosa.
8: Muy bien. Provincia de San...
5: San Sebastián.
8: ¿Ha dicho Santander? No he oído bien.
9: Yo tampoco. En Santander, ¿verdad?
5: Sí, señor, Santander.
8: Santander. Muy bien. Y desemboca en...
5: En el mar.
8: Indiscutiblemente, sí. Como todos los ríos. Pero en el mar,
5: Mediterráneo.
7: Bueno, pues esta es una de las escenas de la película que te vamos a presentar a continuación en La Butaca, que se llama La Gran Familia, de 1962.
10: ¿Qué? ¿Se decide el ingeniero?
11: No digas bobadas, Alberto no es más que un buen amigo, y además solo es perito industrial.
12: A lo mejor le asusta la perspectiva familiar.
13: Tendrán que subir a pie o sea sede motu propio, porque el ascensor no funciona.
12: Qué novedad.
13: Cosas del señorito Crípulo que no hace más que barbarismo. El último, arranca el botón del timbre del primero derecha.
12: Menudo barbarismo.
11: ¿Y no suena?
13: Hombre, como sonar sí que suena, pero a todo el que llama le da calambre, uséase electrolisis.
12: ¿Electrolisis?
13: Sí, señor, propiamente.
14: Segundo capítulo.
5: Es que me salgo del presupuesto.
14: Pero en Navidad todo el mundo se sale del presupuesto. Gracias a eso prosperamos. Misterios de la economía moderna.
7: Carlos Alonso, de profesión aparejador, combina dos trabajos a la vez para poder alimentar a sus 15 hijos, esposa y abuelo. No le queda otro remedio.
13: Yo les echo una mano, don Carlos. Siempre me toca a mí pagar los platos rotos.
5: ¿Qué está diciendo, Eulogio?
13: Que acaban de echarme una reprimendación y todo porque el señorito Crípulo ha hecho otro barbarismo. Ha prepoterado los cajetines de la corresponsalía.
5: ¿Seguro que ha sido él?
13: Es un supositorio, pero muy aproximativo, uséase problemático.
14: Bueno, pues échale tú la reprimendación.
15: ¡Hasta un pavo con corbata! ¡Y una botella de vodka!
16: ¿Vodka? ¿La habrá mandado un cruché?
13: Perdonen el incomodismo. Ha habido una disconfusión.
14: ¿Ah?
13: Los que han traído la cesta se han prepoterado. Es para el señor Beltrán.
14: Vaya, ya me chocaba a mí.
13: Así es que si a ustedes no les parece una fanfarronada, se la tengo que llevar.
14: Ah, no, y aunque nos lo parezca, usted se la lleva y en paz.
13: A mí, como usted comprenderá, me es indiferente. Uséase inverosímil. Pero se la tengo que llevar.
14: Ya, ya.
13: Y el pavo también.
16: Oiga, oiga, que el pavo es mío y muy mío. Flaco, pero honrado.
13: Usted perdone, ha sido un...
16: Sí, un pretoramiento, pero si me descuido, me quedo sin pavo.
17: Papá, padrino.
14: Sí, hija, sí, haciendo el gamberro.
13: Otro regalo, don Carlos. Llegan muchedumbres de los usodichos.
3: ¿Y usted perdone la metamorfosis?
10: ¿Le ha dado usted propina?
3: La consabida y desmedrada, señorita.
10: ¿Y la orquesta? ¿Se ha acordado de la orquesta?
14: Sí, señora.
10: ¿Y la alfombra?
14: Eso ya no se usa.
3: ¿Con qué? De diversión y jolgorio, ¿eh?
10: No sé cómo dejas que pase el día aquí.
18: Son sus hermanos.
10: ¿Y tú su marido? Ahora que esto lo arreglo yo enseguida.
18: Mamá, no la organices, que te conozco.
7: La película de 1962 está dirigida por Fernando Palacios y Rafael Salvia, con guión de Pedro Masó, Rafael Salvia y Antonio Vic. El reparto, el grande Alberto Closas junto a Amparo Soler Leal, José Isper, José Luis López Vázquez, Paula Martel, Mari Carmen García, María José Alonso y Pedro Mari Sánchez, entre otros.
19: No hay que dejarla que llegue arriba.
20: Tú vigila por si viene Eulogio.
21: Ya se ha prepoterado otra vez. Repasado de ayer con engrasación y todo y prepoterado. ¿En qué susodicho piso se ha atascado? Vaya, hombre. Claro, lo habrán abotonado los del céntrico izquierda. Ya voy.
14: ¿Qué pasa, Eulogio?
21: Nada, don Carlos, que se ha esquematizado la fusibilidad. Los menores atrás. Écheme una mano, don Carlos. Hay que violar la puerta.
14: ¡Crea algo! Pero si es mi consuegra.
10: Alberto, ¿qué haces ahí?
21: Primero el joven. Venga,
14: vamos. Vamos, muchacho, vamos.
21: Venga, hala.
10: Eso es. ¿Me has hecho daño?
21: Ahora el ancianismo.
10: Ay, en cuanto me saquen de aquí, voy a cantar las 40.
21: ¿A que la suelto?
14: Agárrese bien, consuegra.
10: Alberto, cariño, sujétame, que estoy un
18: ¿qué
10: poco
18: te pasa?
10: Mareada.
18: Te has asustado, mi vida.
10: Alberto.
14: ¿Qué te pasa, hija?
21: Se ha plastificado.
7: La verdad que tener una familia numerosa es un tremendo problema a la hora de comer, de vestir, ir al cine, y él es el único que aporta dinero al hogar. Sin embargo, lo lleva con gran jovialidad y sobre todo con gran optimismo.
14: Quédese con la vuelta.
21: Gracias. ¡Bienvenido, don Carlos! ¿Ha tenido buen viaje?
14: Sí, ¿y mis chicos? ¿No han recibido el telegrama?
21: Sí, señor. Lo entregué con la corresponsalía.
14: ¿Cómo no han ido a la estación?
21: Pues no puedo aleccionarle, porque como salen y entran y no paran, que es una jubilación, tendrá que subir a pie. Porque entre el señorito Críspulo y las aberraciones maquinísticas, no funciona.
14: ¡Qué novedad!
21: Luego le subiré yo la impedimenta.
20: Adiós, papá.
14: Adiós.
21: Buenos días, don Carlos.
14: Hola.
21: ¿Qué? ¿Ya va al colegio, señorito Chencho?
14: Tiene que hacerse un nombre.
21: Sí, señor. Y ante el hecho propio no parece un niño, parece una persona. Y usted perdone la fanfarronada. El lechero me ha dado el recibo.
14: ¿1,700 pesetas?
21: Perdona la discreción, pero es que pagando mensualmente parece más caro. Lo principal es que la leche no esté adúltera.
14: No sé dónde vamos a parar.
21: Anda, pues prepárese cuando compremos el carbón para el calefactor. Tengo el supositorio de que también lo van a subir.
14: No me extrañaría nada. Hasta luego.
21: Adiós. ¡Y que entre con buen pie el escolástico en la academia!
14: Vaya, por Dios. ¿Cómo es posible que te levantes tan temprano para atropellar a la gente? ¿Y el seguro no se cansa de pagar facturas?
20: Pues llevo las gafas. Y la culpa es de su hijo.
14: ¿De mi hijo?
20: Sí, señor. Me pidió que le trajera estos libros.
21: Lo ha desmovilizado. Entre que el cacharro está para pocos trotes y usted que le ha zurrado sobriamente...
20: ¿Y a usted qué le importa? ¿Quiere entregar esto al señorito Antonio?
21: No, si a mí me es indiferente, úsese inverosímil.
7: Pero sin lugar a dudas, una de las escenas más famosas de la película es cuando Chencho, el hijo menor de la familia, se pierde e intentan encontrarlo, toda la familia, los distintos.

0: adelante de moda.
1: Pero está coja. Y al buey le falta la cabeza, que la rompió Mónica el año pasado.
0: Claro, andáis tocándolo todo. No respetáis nada. Siempre lo mismo. Soy un pausito. Aquí juntos hay que encontrar a Chencho. Por favor, señora, ¿ha visto ya un niño solo, así como perdido?
2: Ya le he dicho a usted que no. Miren por el otro lado.
3: Y allí venimos.
1: Y tampoco estaba.
3: ¡Chencho!
4: Esto es lo que daba de sí la película La Gran Familia de 1962, como te decimos, protagonizada por Alberto Closas.
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4: Estamos en 1964 y Rocío Dúrcal estrenaba la película Tengo 17 años, una película dirigida por José María Forquer y protagonizada por la susodicha Rocío Dúrcal. Se trata de una adaptación muy libre y modernizada de las historias de Blancanieves y Caperucita Roja.

Rocío es una hija de una familia de clase alta de Madrid que perdió a su madre cuando era pequeña. Esta joven soñadora decide escaparse de su casa cuando tiene 17 años, ya que su madrastra no la quiere. Ella termina en una modesta casa en la que viven 5 alfareros con su padre y su abuelo. A Rocío le cambiará la vida, descubrirá otra forma de vivir y de amar, se enamorará de David, quien tendrá que superar 3 pruebas para conseguir su amor. Esta película fue dirigida por José María Forqué y cuenta con el reparto de actores como Rocío Dúrcal, Pedro Osinaga y Roberto Font.

0: ¿Me habéis sacado el billete para Madrid?
1: Sí, padre.
2: ¿No quieres que te acompañemos?
0: Voy solo. ¿Es que creéis que no sirvo para nada?
2: No es eso, abuelo.
0: ¿Alguno de vosotros conoce al señor conde de la Valdaquia? Pues no sabré más.
3: Hay que ver lo que ha mejorado la calidad del pan.
4: ¡Fe is real!
0: Amén.
4: Amén.
1: ¿Qué ha dicho?
0: No lo sé.
5: El té. ¿Solo o con leche?
1: Con una miaja de leche.
5: No se dice con una miaja de leche. Se dice con una nube. Por favor. Siéntense, por favor.
6: Gracias.
5: Esta infusión está preparada al estilo inglés. Los ingleses siempre calientan la tetera. Y luego le echan una cucharadita de té para cada persona y otra para la tetera. ¿Comprendido?
4: Claro. Bueno.
5: No se dice bueno, se dice sí, por favor. O no, gracias.
0: Yo con nube.
6: Sí, gracias, por favor, sin nube.
1: De todas maneras, donde estén un par de huevos con chorizo.
0: Pues a mí me han dicho que el té es muy digestivo.
7: Con nube, abuelo. Muchas gracias, Natalia.
5: Gracias. No, Damián, que el té no tiene nada que ver con las sopas de ajo.
6: Ya, ya. ¡Ay, ay, ay, ay, hombre, hombre! Ay.
1: ¿Y vamos a tomar el té todos los días?
5: Como hacíamos en mi casa, a las 5 en punto.
1: Pues daremos que hablar en el pueblo.
5: ¿Otra tacita?
0: Bueno, ¿qué?
1: La sal.
5: La sal.
1: Pimentón.
5: Pimentón.
1: Guindilla.
5: ¿También guindilla?
1: También. ¿Tú sabes hacer migas?
5: No.
1: Yo te enseñaré. Es muy útil saber hacer migas. Y alpargatas.
5: ¿Pero también sabes hacer alpargatas?
1: Y zamarras, y queso, y cuerdas.
8: Como curiosidad de la película, resaltar que Rocío Dúrcal grabó un disco de villancicos como este, y con el que finalizamos este repaso a la película Tengo 17 años, de Rocío Dúrcal.

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1: El señor Hofstetter dijo que usted se quedaría aquí todo el verano.
2: En principio, esos son mis planes.
1: Oh, monsieur, si lo que usted necesita es paz y tranquilidad, puedo asegurarle que aquí hay más paz que en ninguna parte.
2: Eso parece.
1: ¿Y la señora Homer?
2: Ya no existe, estamos divorciados.
1: Cha, cha, cha. ¿Cuál ha sido el factor decisivo? ¿Mi jardín?
2: Creo que han sido sus tantas de cereza.
1: Oh. 31, 32, 33, 34, 35, 36, 37, 38, 39, 40, 41, 42, 43, 44. Lolita.
3: Lolita, eso es. Diminutivo de Dolores, las lágrimas y las flores.
1: Ah.
2: Lolita, Lolita, Lolita, Lolita.
1: Lolita. No me olvides. Lolita.
2: Lolita. Lolita.
3: Lolita. ¿Por qué se pone los guantes, capitán? ¿Siente frío en las manos?
2: ¿Podríamos charlar un poco antes de empezar?
3: ¿Antes de empezar?
4: Charlamos nosotros y lo hacemos para recordarte la película Lolita del año 1962. Vladimir Vladimirovich es el nombre del escritor de origen ruso que escribió la novela Lolita, un relato polémico del año 1955 que nos narraba la enfermiza obsesión de un hombre maduro de alto estatus social con una sensual adolescente de apenas 12 años de edad. 7 años más tarde, el maestro Stanley Kubrick se encargaría, con la ayuda del propio Vladimir en el rol de guionista, de adaptarla al formato cinematográfico. James Mason se encargaría de representar al maduro escritor Humbert Humbert, mientras que Shelley Winter, una de las grandes actrices secundarias de la historia del cine y ganadora del Oscar en 2 ocasiones por su trabajo, curiosamente haciendo de madre al igual que en Lolita, en El diario de Ana Frank en 1959 y Un retazo azul en 1965, nos brindaría con una convincente interpretación en el papel de la frustrada y quejica Charlotte Hayes. Para ponerse en la piel de la sensual Lolita, la elegida fue Sue Lyon, una actriz por aquel entonces de 15 años de edad, descubierta por Kubrick después de verla en un programa de televisión, The Loretta Young Show. El realizador quedó tan encantado de su presencia que la consideró perfecta para el personaje de Lolita.
1: Hola, John. Hola, Humbert.
2: Hola, Humbert. Siento llegar tarde. Me han entretenido en el juzgado. La parte contraria ha traído nuevos testigos y he tenido que leccionar a mi cliente para que esté preparado para...
1: John, ¿no podrías dejar de ser abogado, aunque solo sea una noche por semana?
2: ¿Le importa si bailo con su pareja, Humbert? ¿Podríamos hacer cambio de parejas?
5: Con mucho gusto.
1: Bien, esto es lo que le pasa por no querer bailar. Hola, Humbert.
5: Lo siento mucho, pero no sé bailar.
1: Bueno, no importa. A mí tampoco me gusta mucho el baile, ¿sabe?
5: ¿Ah, no?
1: Es una cosa muy extraña, Humbert, porque John y yo nos conocimos en un baile y yo no me atrevía a salir a bailar. Y él...
4: La verdad es que entre sus escenas quedarán en nuestra retina cinéfila la primera aparición de Lolita en El fin, donde la joven, acomodada en el césped desde una terraza mientras lee un libro, aparece vestida con un bikini estampado de flores, gafas de sol en forma de corazón y un enorme sombrero de plumas. Un instante que conseguiría cautivar al maduro Humbert por la mezcla de ingenuidad y provocación que transmitía la joven. En dicha escena se aprecia la fenomenal fotografía en blanco y negro de Oswald Morris, un habitual en el cine de John Huston y valorado especialmente en sus incursiones en el cine musical, gracias a películas como Oliver en 1968, El mago en 1978 o El violinista en el tejado en 1971. En esta última incluso ganaría el Oscar.
1: Dick es encantador, ¿verdad?
2: Ven aquí.
1: ¿Qué estás haciendo? ¿Qué pasa?
2: Quizá no venga a cuento, pero he de decírtelo. La vida es muy corta. Para llegar a aquel viejo coche no hay más que 25 pasos. Dalos ahora. ¡Dalos ahora mismo!
1: ¿Qué?
2: Vente conmigo ahora, tal como estás.
1: ¿Quieres decir que no nos darás el dinero si no me voy a un hotel contigo?
2: No, no me has entendido. Quiero que dejes a tu marido y a esta horrible casa. Quiero que vivas conmigo, que mueras conmigo y que lo hagas todo conmigo.
1: Te has vuelto loco.
6: Hablo en serio, Lolita. Jamás he estado más cuerdo en toda mi vida. Empezaremos de nuevo. Olvidaré todo lo que ha pasado.
1: Es demasiado tarde.
6: No es demasiado tarde.
1: Por favor, bájalo.
6: Está bien, pero no digas que es demasiado tarde porque no es cierto. Si deseas tiempo para pensarlo, no me opongo. De acuerdo, porque ya he esperado 3 años y creo que puedo esperar el resto de mi vida si es necesario. No abandonas nada. No hay nada importante que te retenga aquí. Y no me digas que ese hombre está casado contigo porque fue puramente accidental. En primer lugar, fue una casualidad que le conocieras. No estás atada a él, de ninguna manera, mientras que tú sigues atada a mí por todo lo que hemos vivido juntos, tú y yo.
1: Dentro de 3 meses espero un hijo suyo.
6: Ya lo sé.
1: Ya he arruinado demasiadas cosas en mi vida. No puedo hacerle eso, me necesita. Vamos, no me hagas una escena ahora. Deja de llorar, puede entrar aquí en cualquier momento. Por favor, deja de llorar.
6: Esto no te obliga a nada. El dinero es tuyo. Procede del alquiler de la casa. $400 en efectivo.
1: ¿$400 dólares?
6: He extendido un cheque por $2,500.
1: ¿$2,500?
6: Hay alguien en Ramsdale que está dispuesto a ocuparse de la hipoteca sobre la casa. Y ha pagado una suma de 10,000. Aquí están los documentos.
1: ¿Quieres decir que nos regalas $13,000? Esto es maravilloso. Oh, vamos, no llores. Lo siento. Trata de comprenderlo. Siento mucho haberte engañado tanto, pero supongo que las cosas de la vida son así. ¿A dónde vas? Escucha, no perdamos el contacto. Te escribiré en cuanto lleguemos a Alaska.

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0: Esta vez nos quedamos en el año 1960, una película de Luis Lucía y de Jaime García Herrán, basada en una obra de Joaquín Calvo Sotelo. Un ángel tuvo la culpa.
1: Antonio Ferreira, nacionalidad portuguesa, natural de Coimbra. ¿Desde cuándo se llama así Sergio Montañés, natural de Madrid? Acompáñeme.
2: Bueno, usted dirá, padre.
3: Pues que una persona me ha dado esto para usted. Me rogó que no diese detalles y por tanto puedo considerarlo como secreto de confesión, aunque mi encuentro con esa persona ha sido en la... Rediez.
4: Sí, señor, Rediez.
3: ¿Se lo habían robado a usted?
4: Robado no, pero es nuestro.
5: Mío.
3: ¿Cuánto bien se puede hacer con eso?
5: Acabamos de hacerlo.
3: Sí, pues no se canse, no se dé por satisfecho.
5: Sí, sí. Por cierto, que usted puede informarme... ¿Dónde venden imágenes de San Cosme?
3: Pues de San...
5: Perdone usted, padre. ¿Y usted qué hace ahí? Pongo otra vela santo, no se vaya a enfadar.
2: Con la venia.
5: ¿Diga? Hola, señor comisario. No, no soy Claudio, soy don Eustaquio Viñas. ¿Eh? ¿Cuánto? San Cosme bendito. ¿En el aeropuerto de Barajas? ¿Y dice usted que se llama? Sí, sí, enseguida vamos. ¿Usted conoce a un tal Sergio Montañés?
4: Ni idea.
5: Acompáñeme, es un asunto un poco raro, vamos.
4: ¿En taxi?
5: La comisaría está a un paso.
2: Ni hablar. No dormir, no comer, juerguearse. Ni Claudio no está para esos trotes. Cuando haya tomado el postre, irá.
5: Pues yo no tengo paciencia. Adiós, padre.
3: Adiós, hijo.
4: Padre, no querrá quedarse a comer con nosotros, claro.
3: No aceptar sería ofender a ese olorcillo de estofado. ¿Dónde me siento?
0: Claudio, cajero de una empresa, encuentra el banco cerrado cuando tenía que hacer un ingreso de 1.000.000 de pesetas. Al pasar por la farmacia, su amigo el boticario está celebrando su cumpleaños. Claudio se emborracha y, siguiendo las indicaciones de un ángel, empieza a repartir el dinero entre los necesitados.
6: Dígame, viva el benzoato y la farmacopea. La farmacopea de don Florentino. ¿Eso es? De don Florentino.
4: ¿Qué? ¿Sujetando el farol?
6: ¿Qué farol?
7: Vaya
6: borracho. Recuerdos. ¿Y tú qué haces ahí sin decirme nada? Para eso no merecía la pena detenerte aquí tan cerca. Te regalo el farol.
8: Estas pesetas. Gracias.
6: La vida es una provecho. Cuidado.

0: otra vez. ¿Pero quién eres? Te conozco y sin embargo no sé quién eres. Bueno, si me has de acompañar toda la noche, no estará de más que nos presentemos. Claudio Martín, cajero de la firma Eustaquio Viñas S.L., la primera en aceites, fundada...
1: Justo.
0: En el año 1898 y con... ¿Eso? Con medalla en la Exposición Universal de Barcelona. Sí, señor, llevo 17 años en la casa. Claro, lo mismo piensa Eulalia, pero yo digo que para ella y para mí, con 3.000 al mes, hay bastante. Para ser feliz no hay que tener mucho, sino lo suficiente. Ay, me gustaría ser rico para vivir como vivo. ¿Que está en mi mano? Pero si yo no... ¿Y cómo sabes tú que en esta cartera hay 1.000.000?
1: Repartirlo. Sería maravilloso. Hacer el bien es siempre maravilloso. Risas, agradecimiento y hasta lágrimas sin dolor. Eso.
0: Mucha gente feliz. Qué bonito. Tome usted, para usted. Tome, para usted, para siempre. Repartir felicidad como el que reparte anuncios. Tú, aquí a mi lado. Aquí a escucharme. Luego, el presidio, la celda. El silencio, la paz.
2: ¡Ay! ¿Usted por aquí?
3: Sí, señora.
2: Ay, ¿qué pasa, señor Viña?
3: Eso es lo que yo digo. ¿Qué pasa, doña Eulalia?
2: Ay, ¿qué pasa, don Eustaquio?
3: ¿Dónde está su marido?
2: Ay, ¿dónde está mi marido?
3: Si va usted a repetir todo lo que yo digo, no vamos a terminar nunca. ¿Dónde está su marido? Mejor dicho, ¿dónde está la cartera que llevaba su marido?
2: Yo quiero saber dónde está él.
3: Yo...
2: Pero... ¿A qué hora ha salido de la oficina? ¿Tarde?
3: Su marido no ha ido esta tarde a la oficina.
2: ¡Santo Dios! ¡Cosme de mi alma!
3: ¿Cosme? ¿Quién es Cosme?
2: Oh, ese. Si buscas milagros, mira muerte y horror, desterrados, heridos y enfermos, sanos y todo lo que fue extraviado y por tu amor recuperado. Amén.
3: Ah, esa oración es a San Antonio. La rezaba mi madre para encontrar el carrete y las tijeras y cosas así, pequeñas. ¿No cree que tratándose de su esposo no surte efecto?
2: San Cosme no me ha fallado nunca. Es un santo que tiene muy pocos partidarios. Pero si por mí fuera, a primera lo ascendía sin jugar la promoción.
3: Oh. Vamos a ver, señora. Su marido juega.
2: Sí, al parchís.
3: ¿Bebe?
2: Que yo recuerde solo una copa de anís antes de casarse. Para tomar fuerzas.
3: ¿Algún lío?
2: ¿Lío de qué?
3: De nenas.
2: Oh, no me gusta reír, don Eustaquio. Oh, ¿qué viene tanta pregunta?
3: Viene a que... Su marido salió hoy de nuestra refinería de Vallecas con 1.000.000 de pesetas para ingresarlo en el banco. Oh. No sé qué demonios le sucedió al coche, que llegó tarde y no pudo ingresarlo.
2: Ay.
3: Entonces yo arreglé las cosas para que lo admitieran a las 4:30.
2: Ah.
3: Y esta es la hora que ni del dinero ni de su marido, por orden de importancia, se sabe una palabra.
2: Mi marido es incapaz de quedarse con 5 céntimos de nadie. Y si no aparece, solo puede ser porque...
3: Sí, ay. Si lo hubieran atracado ya lo sabríamos.
2: Pero entonces...
3: ¡Patricio!
4: Sí, don Eustaquio...
3: Llame a la comisaría.
4: Sí, don Eustaquio.
3: Lo siento, pero debo denunciarlo. Uy. Cualquiera puede tener un mal momento.
2: Mi marido es un bendito y no se merece eso. No llame.
3: Llame a la comisaría.
4: Sí, don Eustaquio. Dígame, la comisaría.
3: ¿Cómo funciona la telefónica? Diga. Sí. Esta es la casa de Claudio Martín.
2: Sí.
3: ¿Eh? ¿Qué está ahí?
2: Ni Claudio en la comisaría.
3: Lleva una cartera así grande, de color avellana. No lleva cartera.
2: ¡Dios mío! Se la han robado.
3: ¿Se la han robado? ¿Cómo que no?
2: La ha perdido.
3: ¿La ha perdido? ¿Tampoco?
2: Oh.
3: Pues entonces... Oh. Ya. Sí. Ahora vamos. Ahora mismo vamos.
0: Sabía, yo lo sabía.
5: No aguanto más.
0: Porque
5: oiga, guardia, o se calla este tipo o me voy.
0: Por tu santa madre.
5: ¿Quieres callar antes de que me enfade? Que me voy a enfadar.
0: No, enfadarse conmigo no. Yo he hecho hoy feliz a 10 seres y no voy a hacerle a usted un desgraciado. Ya no canto más. Pero déjeme que le cuente lo contento que estoy.
5: Ya nos lo has contado 4 veces y nos lo sabemos de memoria.
0: Yo no hablo con usted, mi radioyente particular es aquí el señor Guardia.
5: Pues bueno, Ale, fin de la emisión y hasta mañana a las 8.
0: Si se marcha, canto.
5: No.
0: Sería usted dichoso con 20.000 duros,
5: ¿eh?
1: Si lo sé, le guardo a usted 20.000 duros. Esta tarde he repartido muchos 20.000 duros.
6: A los que Pepe te señalaba. Eso también lo has contado.
1: Ya le he dicho que yo no hablo con usted, sino con mi radioyente particular.
4: Soy yo. Venga.
1: Esta tarde he repartido muchos 20.000 duros entre pobre gente. A lo mejor usted también es pobre gente.
4: No, yo no.
1: ¿Tiene hijos?
4: 7.
1: ¿Crecidito?
4: El mayor de 9 años. Mire.
1: Guapo, sí, señor.
4: Sí, sí, sí.
1: ¡Uy! Este es Bisco.
4: Sale a la madre.
1: Pues está usted. Yo no tengo ningún hijo. Pero esta tarde me lo parecían todos. Hasta los viejos.
7: Oye, Claudio Martín ha de comparecer ante el señor comisario.
1: ¡Voy!
4: ¡Conforme! Ya lo ha oído usted, don Claudio.
6: ¡Por fin!
4: Me llamo Francisco Fernández. Vivo en la calle de la Duda y en el número 2. A su disposición, don Claudio, por si la reincidencia.
8: Resumiendo, ha habido 10 sujetos que se han encontrado con 100.000 pesetas por las buenas, ¿no?
1: Sí, señor comisario. ¿Se imagina qué maravilla, don Eustaquio?
3: Miserable. Ese dinero era mío.
2: Pero tú sabrás a quién se lo has dado, ¿verdad, Claudito?
1: No tengo ni la menor idea.
3: Loco del demonio. Está loco, bueno, señor comisario.
1: Es verdad, no estaba en mis cabales. Perdóneme, pero era tan bonito. Su dinero se convirtió en risas para los demás. 10 casas que ahora estarán bendiciéndome a mí y a usted de rebote.
3: Oh, 10 casas que encima se estarán burlando de usted y llamándole primo y a mí de rebote.
1: ¿Oye usted? ¡Hola!
8: Hablar es perder el tiempo. Hay un interés común, recuperar el millón, ¿no? Pues a por él. ¿Dónde se embriagó usted?
1: Pues en la... en la botica.
3: ¿Qué? ¿Con pastillas de goma, eh?
1: Sí, sí, con pastillas.
2: Ay, explícate, Claudio.
1: A eso de las 4:30 me iba derechito al banco. Cuando, al pasar por delante de la farmacia, caí en la cuenta de que era el cumpleaños de mi amigo don Florentino y entré para felicitar.
9: Por este boticario, oh maravilla, que en vez de carabaña da manzanita.
3: Muy bien.
9: Como el opino, que no hay medicamento que iguale al vino.
1: Buenas tardes.
10: Oh, caramba, amigo Claudio, llega usted muy oportunamente.
7: Muchas felicidades, don Florentino, que cumpla usted muchos en compañía de su esposa, doña Filomena.
10: Gracias, hombre.
7: Bueno, y ustedes que lo vean, claro.
10: Bonito, amigo Martín.
7: No, ya sabe usted que yo no fumo, don Florentino.
10: Bueno, pero no cometerá en este día la incorrección de despreciarme una copa.
7: No, si no bebo, ya sabe.
10: Oh, el que no bebe no tiene cabida en esta santa rebotica. Decídase.
7: No, de verdad, no.
10: Un dilema. O la copa o la puerta.
7: Bueno, pero poquito, ¿eh? No.
10: 50 gramos dosis para niños.
7: Creo que no me va a gustar nada.
9: Es coña.
7: Ya que sabe.
9: A coña.
11: A verlo.
9: ¿Qué tal?
1: Quema.
10: Tápese las narices y adentro.
1: No, creo que no me gusta. Caramba, ahora parece que quema menos.
12: Al poco rato se ve que no quemaba. El coñac fue para mí una revelación, un mundo nuevo, sin recuerdos ni prejuicios, y olé. Si es usted el que le está dando vueltas a la calle, haga el favor de parar.
1: Parao.
12: Y ponerlo en aquella dirección. De ahí en adelante, nada.
2: Ay, menos mal.
12: Nada recuerdo. Hasta que apareció el ángel.
3: ¿Qué ángel?
12: Un ángel sin alas. Pero Ángel...
3: Déjese de monserga.
12: Sí, yo lo vi. Y me habló. En tu cartera hay 1 millón que puede ser la felicidad de mucha gente. Atrévete. Don Eustaquio tiene muchos millones.
3: ¿Y es eso lo que recomiendan los ángeles?
12: Por eso. Si a ustedes les parece, le llamaremos... Pepe.
2: ¿A quién, Claudio?
12: Al que organiza este bodrio.
8: ¿Qué más? Recuerde.
12: Entonces fue cuando vimos un platillo con unas perras que se movían.
13: Ni para cenar hemos sacado esta noche.
12: Ni para cenar, ¿eh?
13: Ni para eso.
14: Una cinta dirigida por Luis Lucía, como te lo hemos comentado anteriormente, y protagonizada por Emma Penilla, José Luis Ozores, Amparo Ribelles, Alfredo Mayo, Roberto Camardiel y José Luis López Vázquez. Menudo lío arma Claudio, el cajero de la empresa, y por supuesto, pues tienen que tratar de recuperar todo ese dinero.

0: documentación? Antonio Ferreira, nacionalidad portuguesa, natural de Coimbra. ¿Desde cuándo se llama así Sergio Montañés, natural de Madrid? Acompáñeme.
1: Bueno, usted dirá, padre.
2: Pues que una persona me ha dado esto para usted. Me rogó que no diese detalles y por tanto puedo considerarlo como secreto de confesión, aunque mi encuentro con esa persona ha sido en la... Rediez.
3: Sí, señor, Rediez.
2: ¿Se lo habían robado a usted?
3: Robado no, pero es nuestro.
4: Mío.
2: ¿Cuánto bien se puede hacer con eso?
4: Acabamos de hacerlo.
2: Sí, pues no se canse, no se dé por satisfecho.
4: Sí. Por cierto, que usted puede informarme, ¿dónde venden imágenes de San Cosme?
2: Pues de San...
4: Perdone usted, padre. ¿Y usted qué hace ahí? Pongo otra vela al santo, no se vaya a enfadar.
1: Con la venia.
4: ¿Diga? Hola, señor comisario. No soy Claudio, soy don Eustaquio Viñas. ¿Eh? ¿Cuánto? San Cosme Bendito. ¿En el aeropuerto de Barajas? ¿Y dice usted que se llama? Sí, enseguida vamos. ¿Usted conoce a un tal Sergio Montañés?
3: Ni idea.
4: Acompáñeme, es un asunto un poco raro, vamos.
3: ¿En taxi?
4: La comisaría está a un paso.
1: Ni hablar. No dormir, no comer, juerguearse. Mi Claudio no está para esos trotes. Cuando haya tomado el postre, irá.
4: Pues yo no tengo paciencia. Adiós, padre.
2: Adiós, hijo.
3: Padre, no querrá quedarse a comer con nosotros, claro.
2: No aceptar sería ofender a ese olorcillo de estofado. ¿Dónde me siento?
5: Oiga, perdón. ¿Saben qué puerta vive Claudio Martín?
4: ¿Qué quiere? Yo soy su jefe.
5: Don Eustaquio Viña.
4: ¿Viene usted a devolver? Por favor, el dinero y no me cuente su historia. Tengo prisa. ¿Me acaban de llamar?
5: Sí, de la comisaría. Para hacerle entrega de 400.000 pesetas, ¿no?
4: Sí.
5: De esas pesetas quiero hablarle.
6: Todo eso que dices lo creeré cuando te vea reconocer a Claudio en una rueda de 10.
7: No me gusta jugar con ventajas, señor comisario.
6: ¿Qué quieres decir?
7: La foto de ese hombre se ha publicado en todos los periódicos.
6: Sí, claro. ¿Dónde te entregó el dinero?
7: En la Plaza del Progreso.
6: ¿Y cómo te explicas que a todos diera 100.000 y a ti 400.000?
7: Él nos lo dirá.
6: Tú sabes que Claudio Martín no se acuerda de nada.
7: Le caería simpático.
6: Y que no repartió más que entre gente humilde.
7: ¿Y yo qué soy, señor comisario?
6: Lo que tú eres está en los ficheros.
7: Bah, difamaciones.
6: ¿A qué ibas a Portugal?
7: Una promesa.
6: ¿Cómo?
7: A la Virgen de Fátima.
6: Con nombre falso, llamándote Ferreira.
7: Sí, para que me acogiese como paisano.
8: Puede usted tener su conciencia tranquila. No es dinero robado así, a la antigua usanza, sino a la moda de hoy. Es dinero mal ganado. Y de eso hay tanto.
4: Y claro, diciendo que el dinero que Sergio Montañés llevaba en el bolsillo se lo había dado Claudio Martín.
8: ¿Eso?
4: Se evita que la policía entre en averiguaciones, ¿no?
8: Sí, son tan pesados los pobres. Se meten en todo. Hasta en exportación de capitales. Con lo inocente que es eso, ¿no? Hoy nos han pillado. Hace unos meses nos libramos por un pelo. Pero al fin se pagó en Lisboa a la firma Dos Santos 1.5 millones de pesetas por cuenta de la firma...
4: Cállese por su mamá.
8: Aquel dinero pasó la frontera en manos de Sergio Montañés.
4: Bueno, ¿qué hay que hacer?
8: Pues sacrificarse y aceptar 400.000 pesetas.
4: ¿Y si Claudio Martín niega?
8: Bah, se convencerá pronto. Sergio está enterado hasta el último detalle de las peripecias de Claudio Martín. En balde la providencia me llevó anoche detenido a la comisaría por una bronca ajena al negocio. Al mismo calabozo del señor Martín.
4: Bien, seré bondadoso y aceptaré esas pesetillas.
8: No esperaba menos de su probada generosidad. Conviene que Claudio Martín le acompañe a la comisaría.
4: Sí, voy. A ver si ese imbécil ya se ha terminado el postre.
9: ¿Qué no, señor comisario? Que yo no le entregaba a nadie 400.000 pesetas.
4: ¿Qué sabe usted si estaba como una cuba?
7: El señor Martín está en lo cierto. Pero es que yo me puse en la cola 4 veces. ¿Eh? La primera como estoy. La segunda sin la chaqueta. Luego con el sombrero metido.
6: Todo lo que sabes lo dice la prensa.
0: Y cuando te detuvimos llevabas el periódico abierto por la página que trae la información.
7: Que yo acababa de leer muy indignado. No es como lo explican. El señor Martín no es un perturbado mental. Él se sentía providencia y hablaba con alguien.
3: ¿Con quién?
7: Con alguien que nadie veía.
3: ¿Cómo se llamaba?
7: Pepe.
3: ¡Pepe!
9: ¿Ha oído usted, don Eustaquio? ¿Pepe?
4: ¿Ha oído usted, señor comisario? ¡Pepe! ¡Pepe! ¡El santo y seña! Y lo de Pepe solo lo sabemos nosotros y...
6: ¿Y quién más? Responda.
4: Y Dios, que todo lo sabe.
10: Imagínense ustedes que yo tuviera un surtidor y mezclara 2 litros de petróleo por cada 10 de gasolina.
2: ¿Eso hacía usted?
10: No, no era ese mi negocio, pero algo parecido. Y como no puedo buscar uno a uno a todos los que... a todos.
2: Sí, a todos sus clientes, dígalo de una vez.
10: He pensado en dar a su marido estas pesetas que son de muchos por las que la ha repartido y no volverán. 20.000 duros.
1: Gracias, Pepe, pero que muchas gracias. Tome una copita, yo le invito. Y además le prometo que si se hiciese el prodigio de que volviese todo el dinero, este sería para los pobres. Colme, esta te ha caído de propina.
2: Bien, hombre, bien. Dios le ha tirado a usted de una oreja.
10: ¿Dios? Si le dijera que yo no creo en esas cosas.
2: ¿No cree y suelta 20.000 pavos para quedarse tranquilo?
10: ¿Qué tiene de particular?
2: Muchos que se dan golpes de pecho a 2 manos se reirían de lo que acaba de hacer. Y eso que niegan el saludo al que tiene una amiguita.
1: Pero por Dios, padre, que San Cosme le está escuchando.
2: Perdón, una querindonga quería decir. Pues entre ellos y usted hay una diferencia. Ellos conocen el camino. Usted anda por él sin saberlo. Al final, puede que usted llegue y ellos no.
10: Bueno, me voy. Adiós, señora, y muchísimo gusto.
1: El gusto ha sido el mío.
10: Adiós, padre.
2: Encantado. Y en la parroquia de San Braulio me tiene a su disposición.
10: ¿Dónde está eso?
2: Allá, en el fin del mundo, según se entra a mano derecha, en la carretera de Vicálvaro. Si no fuera usted ateo, le pediría una limosna para aquella pobre gente.
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12: En esta ocasión nos ocupamos, en nuestro programa La Butaca, de la cartelera de cine, en esta ocasión de 1964. Brillaban Los Dinamiteros, película sobre 3 ancianos que se proponen atracar la caja fuerte de la Mutua. Deliciosa y entrañable actuación de 3 grandes actores en una bonita historia cómica con tintes de protesta frente a la burocracia de ese tipo de cine para paladear.
13: ¡Mariecita! ¡Mariecita! ¡Ven! Mira, nena. Estos señores son amigos de la abuelita.
14: ¡Qué guapa es! Yo juraría...
13: Hay que ver qué
14: lindo se ha puesto. Yo tenía por aquí. Aquí está. Toma para ti, bonita.
13: ¿Qué se dice? Vamos, nena, ¿qué se dice?
14: Se dice otro, ¿verdad? Anda, vete a
13: ver. Ay, estos niños cada vez están más mal educados. Y esta que ha salido a su madre...
14: No se lleva usted bien con su nuera, ¿verdad?
13: Ni bien ni mal. No me llevo. No sé qué vio mi hijo en ella cuando se casó. ¿Será que como el amor es ciego?
14: No, los hombres, que somos muy raros.
13: Está rara es ella. Y mi pobre hijo, un calzonazo que se deja gobernar. Quien manda es ella. La que se guarda los cuartos es ella.
14: Bueno, pero usted tiene su pensioncilla, ¿eh?
13: Se lo doy casi todo. Valiente miseria la que me quedo.
14: Claro, como que los de la mutualidad son...
13: ¿Y usted que lo diga?
14: No, no fue usted quien lo dijo.
13: ¿Yo? ¿Qué dije?
14: Nada. Si es que a veces se habla sin pensar y...
13: Y otras veces se piensa sin hablar, ¿eh?
14: No, claro, es no, que... Verá,
13: no sé por qué me imagino... que ustedes están pensando en algo que no me quieren decir.
14: No,
13: si es que haríamos... ¿Y de la mutualidad qué?
14: Uy.
13: Ay, pero qué tonta soy. No sé cómo no se me había ocurrido antes. Ustedes están pensando robar la mutualidad.
14: Lo ve usted. Usted tiene la culpa por levantar la liebre.
13: No se pongan nerviosos.
14: Pero a usted, ¿qué le parece?
13: ¿A mí? No, muy divertido. Por supuesto, contarán ustedes conmigo.
14: ¿Cómo dice?
13: Claro, no van a dejarme ustedes con la miel en la boca, ¿no?
14: Naturalmente, solo que...
13: Deje, don Benito, que no haya excusa. ¿Usted cree que si hubiera sido hombre, habría vacilado?
14: Bueno, mire, doña Pura, la verdad... Es que hay mucho riesgo, sí. ¿Sabe? Se trata de una atracación sin atenuantes. con todas las consecuencias. Claro. ¿Usted me comprende?
13: Claro. Naturalmente, si no, no tendría gracia. Bueno, ¿y para cuándo va a ser eso?
14: Pues aún no hemos concretado nada. Pero sobre todo, doña Pura, silencio. Que esto quede entre nosotros.
13: Por Dios, don Benito, ¿usted a mí por quién me toma?
14: Bueno, ya la llamaremos por teléfono cualquier rato. ¿Tiene usted teléfono?
13: ¿Quiere apuntarlo?
14: Diga.
13: 2340. 40 con el 2 delante.
14: 40 con el 2 delante.
4: Ya la llamaremos.
13: Cuando quieran.
4: Doña Pura, por caridad, silencio.
13: ¡Hombre! Lléveselo de una vez.
14: Hasta pronto, doña Pura.
13: Marisita, ven. Anda, bonita. Despídete de esto, señor.
14: Adiós, manina.
15: Adiós.
14: ¿Te ha gustado el caramelo?
15: Sí, pero sabía medicina.
14: Claro, eran para la tos.
13: Que me llamen pronto.
12: En el cine actual no salen personas mayores, es más, ni siquiera en las series de televisión, y cuando salen tienen papeles o hiperdramáticos o como mucho de secundarios entrañables o simpáticos. Así que ver una comedia donde los actores protagonistas son tres personas ancianas y que los jóvenes no son más que secundarios, pues choca bastante. Es que incluso el resto de actores son personas de más de 50. La película trata sobre tres ancianos que, hartos de la burocracia y de la miseria que les da la mutua, deciden hacer un atraco como los de las películas y novelas. Nos muestra cómo planean milimétricamente el robo en la mutua que tantos quebraderos de cabeza les ha dado, hasta incluso el fruto de sus actos.
16: ¿Quiere venir, por favor?
17: ¿Yo?
16: Sí, hombre, usted.
17: Usted dirá.
16: Vamos a ver, vamos a ver. Quedamos en que usted, antes de salir, comprobó que la caja estaba cerrada.
17: Sí, señor.
16: Muy bien, ¿quiere repetirme los movimientos que hizo?
17: Pues sí, señor. Mire, yo estaba aquí así.
16: ¿Y por qué así?
17: Pues para salir corriendo en cuanto diera la hora. Miraba el reloj.
16: ¿El reloj? ¿Qué reloj?
17: Estaba ahí. Se debe haber caído.
16: Bueno, ¿qué más? Siga. ¿Qué le pasa?
18: Eran iguales. Igualitos. Además del humo.
14: Bueno, ande, mujer, déjelo. Ya no hay remedio.
18: Soy muy burra. Bueno, tomen. Vayan contando. Por lo menos esto se ha salvado.
14: Cójalo usted, don Benito, a cuenta de gastos. No, no. Deje. Podríamos guardarlo para formar un fondo común.
18: ¿Fondo de qué?
14: Pues, para gastos, por ejemplo.
18: Pero si lo pago todo usted.
14: No, no, no. Es que yo, la verdad, estaba pensando.
18: Vamos, diga lo que sea.
14: Va, es una tontería.
18: Vamos, hombre, más tontería que la que he hecho yo.
14: No, no, no, no es eso, es que, bueno, es que estaba pensando en que después de todo lo hemos pasado muy bien, ¿no? Y en que hemos demostrado que servimos para lo que sea, ¿no? Pues entonces se me ocurrió que tal vez otro negocio.
18: ¿Cuándo?
14: Verán, es que pienso que el mantequero de la esquina de mi casa es un tío ladrón, pero ladrón de los de verdad. Nada de... Se forró cuando le estrapé.
18: Bueno, al grano, al grano.
14: Sí, ya voy, hombre. Mire, yo sé que cierran la tienda a las 3 de la tarde y se va a casa, que está a 4 manzanas de allí, en la otra calle.
13: Oye, ¿habrá mantecadas de Astorga en esa tienda?
14: Claro, mujer.
18: Claro, que no interrumpa.
14: Bueno, bueno. Les decía que cierra a las 3 y que no vuelve hasta pasadas las 5. La puerta trasera de la mantequería da justo a un patio de vecinos que solo tiene 2 ventanas. Y esas 2 ventanas son de unos primos lejanos míos que están pasando una temporada en Plasencia. Así es que no hay más que entrar por la puerta posterior.
13: Claro, y una vez dentro...
12: Resumiendo, película sobre tres ancianos que se proponen atracar la caja fuerte de la mutua, deliciosa y entrañable actuación de tres grandes actores en una bonita historia cómica con tintes de protesta frente a la burocracia. El reparto: José Isbert, Sara García, Carlo Pisicane, Lola Gaos y Paolo Ferrara.
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12: Pues hasta aquí llegamos con La Butaca. Ha sido todo un placer acompañarte todo este tiempo, pues sacándote esos recuerdos que por supuesto llevamos en la mente y también en el corazón, con esos estrenos de cine que podíamos ver en las salas en los años 1960 hasta 1999. Un placer. Nos encontramos de vuelta en La Butaca.
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Sí, aquí estoy de nuevo con todos vosotros, José Antonio Carrasco. Un saludo para todos y ya damos comienzo un programa más, ese tu programa favorito, Dentro de ti. El programa 322, programa 322 de Dentro de ti, una nueva selección musical y una muy mojada selección musical. ¿Por qué? Por la sencilla y simple razón de que la totalidad de las canciones que vamos a escuchar en este tiempo de radio hablan de un modo u otro de la lluvia. Canciones que hablan de lluvia, canciones que hablan de, pues eso, de ese líquido elemento que cae del cielo cuando ese cielo se oscurece de nubes, llueve a modo de tormenta o a modo temporal, esa lluvia que tanto nos gusta y a tantos autores les ha recreado para hacer sus canciones. Canciones como las de hoy, que hablan de la lluvia. No os preocupéis que empezamos ya, y empezamos precisamente así, de este modo, con el dios de la lluvia.

0: bonita, pone mi abuelo dentro de ti.
1: Pues sí, muy bonitas. A mí al menos esta canción de El Último de la Fila me encanta, me gusta muchísimo. El Dios de la Lluvia. Bueno, esta canción y casi todo su repertorio. Al menos con ellos juntos, Manolo García y Quimi Portet. Que ayer nos enteramos que nació en 1957. No recuerdo el día y el mes, pero nació en ese año. Dios de la Lluvia. Y bien, esa era la primera canción que suena en esta selección musical dedicada a eso, dedicada a la lluvia. Nos encontramos con un tema que este sí le hemos escuchado en repetidas veces, en Dentro de Ti. Y, por ejemplo, ese grupo que otro día pues hablamos de ¿cómo se llamaba el grupo? Que ahora mismo no me acuerdo. Aphrodite Child, sí, con Demis Roussos, efectivamente. Pues la canción que pusimos hablaba de lluvia, pero es que como la pusimos hace dos semanas, pues no le volví a ponerla esta semana otra vez, pues por eso no la he puesto, pero esa canción también hablaba de lluvia,

Ahora vamos con Adele, esa magnífica mujer con esa voz ahorrana impresionante, tan bonita, armoniosa, fuerte, potente, y cantando esas canciones tan emotivas y tan... Pues eso, quien no sepa inglés podrá percibir sin entender el idioma pues lo que transmite su forma de cantar, ¿eh? Que eso ya lo hemos hablado en alguna otra ocasión. Adele, set fire to the rain.

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1: Canciones que hablan de la lluvia. Aunque no es la primera vez que hemos dedicado un Dentro de Ti a este fenómeno meteorológico. También hicimos hace ya mucho tiempo en el programa Flor de Luna, otro programa dedicado a la lluvia, con las canciones que, bueno, parte de ellas las que están sonando o van a sonar en este programa de esta vez. O de esta, iba a decir yo, de esta noche. Este programa se puede escuchar a cualquier hora del día. Como dirían mis compañeros de radio online, un programa atemporal. Lo que, bueno, sorprendentemente me he encontrado hoy buscando en el fichero de la aplicación, es una canción que se titula Lluvia. Y ella, quien canta esta canción, es Cecilia. Era Cecilia.

Pues yo particularmente nunca había escuchado esta canción de Cecilia, muy bonita, Lluvia. Bueno, el tema que hemos escuchado hace un momento de Adele, Set Fire to the Rain, la traducción al castellano es Prender Fuego en la Lluvia. Set Fire to the Rain, sí, ahí está, con pasión, prender fuego donde hay agua. Bueno, vamos con los de Valladolid. Ahí vamos con estos castellanos, con ese acento castellano. Bueno, acento castellano no tiene ningún acento. Los que hablan con más precisión y perfección del castellano, los de Valladolid. Las L's dobles y todo muy bien pronunciado, muy bien hablado. Todos los que hablamos este idioma tenemos que fijarnos mucho en esa forma de hablar de los de Valladolid. Bueno, vamos a lo que vamos. Celtas Cortos, Lluvia en soledad.

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1: Ahora sí. ¿Qué canciones más bonitas tiene este fabuloso grupo de Valladolid, los Celtas Cortos? Celtas Cortos. Lluvia en soledad. Bien, otra vez voy a intentar que el altavoz o altavoces de mi señor cuñado pues brillen sus agudos por su presencia, ¿eh? Así que disfruten nuevamente de auténticos agudos con la voz de Javier. Javier Herrero Pozo. Los Pecos. Los Pecos también cantaron a la lluvia, ¿cómo no? Afina esos oídos. Y llovía. Pecos.

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0: Eso es, y el programa 322. Si alguna vez en el Facebook que tú sigues, porque tengo ahí por ahí páginas de la radio, páginas de Motiva Radio, páginas de Radio Valle a Santo Domingo, un perfil. Bueno, si ves que no aparece el cartel de la radio, ¿por qué quiere decir eso que no hay programa? Eso no quiere decir nada. Pon la radio puntualmente a la hora que empieza el mismo. Son tantos lugares donde hay que publicar carteles que, bueno, que puede ser que en algún sitio, pues, con este despistado de José Antonio Carrasco, que es muy despistado, pues puede ser que en algún sitio no lo haya publicado. Eso no quiere decir que no haya programa. Y dicho esto, te va a llover lluvia púrpura. Otro de los grandes fenómenos del pop, Prince, Purple Rain.

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1: El mundo del amor con música de fondo, el mundo de la lluvia. Bueno, todo el mundo lloviendo. Qué casualidad, oye, que en todos los lugares del mundo, en todos los rincones esté lloviendo. Bueno, al menos musicalmente puede, al menos llover si escuchas este programa. No, esta noche no llueve realmente, pero bueno, imagínatelo. Ah, ¿que a ti no te gusta la lluvia? A mí me encanta. Claro, para estar en casa, incluso estar metido en la cama y escuchar cómo cae. Pero suelo estar debajo, bueno, y veces también, como soy un poco rarito, pues a mí me gusta ponerme incluso sin paraguas debajo de la lluvia. Vamos con este hombre con voz trémula, este hombre fuerte, negrito, y canta.
2: Oh, así.
1: Barry White. Barry White, walking in the rain. Caminando o paseando por la lluvia. Como decía yo, así, sin paraguas. Without umbrella.
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1: Pues bien, qué curioso, oye, Barry White. ¿Dónde se encontraba Barry White en esta canción? Compuso la canción, me imagino, y la música se ve que tiene su esencia. Pero el mismo Barry White se fue a dar un paseo. Es el que está caminando en la lluvia. Y en el medio de ese paseo, pues llama por teléfono a su chica, que es la que está cantando, ¿verdad? Hola, cariño, ¿qué tal? Oh, y me encuentro muy bien. Oh, oh yeah. Very well, oh fine. Y no sé qué es lo que decía esta chica. Si no sé qué me parecía esto. Cerraba los ojos y parecía una película. De la temática con la cual me reservo. Bueno. Sí, esta canción ya sonó en otras ocasiones o ha sonado en otra ocasión aquí en Dentro de Ti. Barry White, Walking in the Rain. Este no Walking in the Rain, este que viene a continuación, este Singing in the Rain, no camina, sino este baila y canta bajo la lluvia.

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1: Y a Gene Kelly. Qué canción más chula, ¿eh? Singing in the Rain. Versión de esta canción, pues hizo también Liv Garrett, pero yo me prefiero, por supuesto, en todos los sentidos, en todos los aspectos, a Gene Kelly. Sí, señor. Bueno, he estado echando una ojeada en el Google. Sí, sí, por supuesto que prefiero a Gene Kelly que no a Liv Garrett cantando, la versión, bailando y todo, todo y todo. Y todo lo demás, ¿para qué decir? Bueno, ciertamente esta canción de Singing in the Rain, pues es una canción pues que se ha hecho bastantes versiones de la misma. Bien, vamos con la banda de Pablo Herrero y José Luis Armenteros. Esos, los relámpagos. Oye, no hay tormenta sin lluvia. Qué peligro tienen las tormentas sin lluvia, ¿eh? Eso me enseñó mi padre. Hay que tener mucha precaución con las tormentas que no llueven. Las tormentas secas. Así que preferimos que esa tormenta y con esos relámpagos vengan con lluvia. Cuando cesa la lluvia.

Relámpagos cuando cesa la lluvia. Bien, vamos con una banda de, bueno, de pop rock o rock así un poco rockabilly, pero muy suavecito y muy melódico. Ellos eran Tennessee, los cuales decían aquello que ahora llueve en tu corazón. Oh, oh, oh. Eso. Vamos con ellos. Dentro de ti, programa 322, un programa dedicado a la lluvia.

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2: Bien, y después de poner en remojo los corazones, vamos con más canciones. Más canciones que hablan de la lluvia. Canto a la lluvia. No, no, esta canción que viene ahora no se titula Canto a la lluvia, ni mucho menos. Se titula La lluvia, ni más ni menos. Y ella, quien la canta, María Villalón.

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1: Era María, María Villalón, cantando a la lluvia. ¿Te das cuenta cuántas y cuántas canciones hablan del líquido elemento, hablan de la lluvia? Esta vez quien canta la lluvia es Mike Kennedy, ese rubio líder cantante de Los Bravos, La Lluvia. Pues no es un rubio, es una rubia y es Maritrini. Cuando me acaricias.

Pues bien, sí, era Maritrini. No era Mike Kennedy. Y es Mike Kennedy quien viene ahora, eso sí. Es que se había quedado oculto en la playlist y estaba ya colocada en su sitio y no me he dado cuenta. Mis despistes de siempre, ¿para qué decir? La murciana Maritrini con esas inspiraciones también, y qué bonita. Mientras que, bueno, la lluvia cae, se funde hielo. Y cuando me acaricias, etcétera, etcétera, etcétera. Bien. Pues nada, pues vamos con él. Como os decía, como antes os anuncié, Mike Kennedy y la lluvia, ahí le tenéis. Venga, ahora va a salir, yo qué sé, Lola Flores, no creo. No tiene ninguna canción que cante de la lluvia, no sé. Pero bueno, aquí todo es posible en Dentro de Ti.

Bien, vamos a escuchar una canción ahora, a continuación, cantada por Mónica Naranjo. Llorando bajo la lluvia.

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1: Llorando bajo la lluvia, ahí estaba Mónica Naranjo. Bueno, pues nos encontramos ahora, pues esta vez no es una persona, sino es una gata. Y se encuentra justamente igual que decía Mónica Naranjo, bajo la lluvia. Ella, Rocío Dúrcal.

Oye, a mí esta canción de supuestamente pone Sergio Estíbaliz, yo diría que son algo más que Sergio Estíbaliz y todos los hermanos y todo lo que es la formación de Mocedades al completo, ¿eh? Claro, lo que es la voz de Estíbaliz es una voz muy conocida.

Por cierto, en esta película también hay una escena de lluvia, ¿eh? Sí. No sé si es la escena que se queda con el volante del coche en la mano. Qué bueno, divertidísimo, por lo menos ese instante, bajo la lluvia. Bien, vamos con Supertramp también. Cantan a la lluvia. It's raining again. Está lloviendo otra vez.

Ese era todo un clásico de Supertramp, It's Raining Again, está lloviendo de nuevo. Oye, pues no me vendría mal que lloviera ahora en estos instantes, pero bueno, tal vez a lo mejor mañana llueva, ¿sí? O pasado, o al otro. En abril las aguas mil, aunque aún no estamos en el mes de abril. Vamos con Spin Doctor. Vamos con un tema que es una versión de una canción titulada Have You Ever Seen the Rain? ¿Has visto alguna vez llover? Bueno, yo en infinidad de ocasiones, y seguro que tú también.

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1: I wanna know, have you ever seen the rain? Qué bonita. Spin Doctors. Otra versión de esta canción también se puede escuchar en un álbum llamado Love for Sale de Bonnie M. Ahí también los Bonnie M también hacen versión de esta canción. No lo sabías, hombre. Pues bien, tengo ahí pues más canciones que pueden sonar, o incluso otro programa. ¿Podemos recopilar más canciones que hablan de lluvia para hacer otro programa? No lo sé. Pero hay muchas y muchas canciones que hablan de la lluvia. Albert Hammond cantaba aquello, ¿te acuerdas? De Nunca llueve en el sur de California. It's never rained in Southern California. Pues eso, vamos con él.

distintos, diferentes estilos musicales y todos ellos cantando a la lluvia. Como hizo Albert Hammond, ahora lo hacen los Eurythmics. Annie Lennox, su marido, compañero musical también, como no, y esta canción llamada Here Comes the Rain Again. Bueno, algo parecido como decía antes Supertramp. Aquí llegan de nuevo a la lluvia. See, here comes the rains again. Ahí están, Eurythmics.

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1: Y si hacemos un repaso también a la música de los años 60, nos encontramos con esta canción cantada por Sylvie Vartan. El ritmo de la lluvia.

El ritmo de la lluvia, Silvia, también no podía faltar en un programa dedicado a la lluvia, pues escuchar nuevamente cantar a la lluvia José Luis Perales.

Era José Luis Perales y Canción de Otoño. Una canción incluida en un disco, en un álbum llamado Entre el agua y el fuego. Triana decía aquello de cae fría la lluvia en aquel álbum llamado Un encuentro.

así también con el último de la fila terminamos el programa. Todo el día llovió, decían. Canciones que hablan de lluvia. Así hemos estado estos 120 minutos de este tiempo de radio contigo, con la lluvia. Programa 322. Bien, pues esperamos hasta la próxima semana para escuchar más música, más canciones para relajarte y compartirlas aquí en este programa, Dentro de Ti. Contigo estuvo José Antonio Carrasco. Chao, baby.

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1: 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Siempre tienen algo que contar.

auténtica ternura, locura, y la locura lleva a una especie de muerte de amor. O sentirte que te estás muriendo porque no estás al lado de esa persona. Porque todos los minutos y momentos que estás lejos de esa persona, lo notas.

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Revólver como único equipaje.

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Es muy fácil, es poca cosa. Solamente tus labios para dar besos. Y si no vienes así, sé que entenderás que eso es un juego de amor. Alexander Pires.

Ay, los juegos de amor. Me va gustando. Va gustando, va pasando y es lo que tenemos. Al final, eso sí, los juegos de amor no van o no salen bien. Acabo jugando en el sitio de mi recreo, como decía Antonio Vega. Con él llegamos a los buenos consejos y volvemos en 5 minutos.

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1: 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Una hora de canciones románticas, algunas entristecidas, otras no tanto. Explican historias, explican sentimientos, y eso es lo que nos va a hacer acompañar. Yo aquí, de momento, aquí, encerrado en el estudio.

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